0: mediáticamente. El proceso también investiga la muerte de Cristian Zárate. Mendoza, quisieron asaltar un prestamista en Guaymallén y uno de los ladrones murió por el disparo de un cómplice. La bala que un integrante de la banda disparó contra la víctima, un hombre de 33 años, la atravesó y alcanzó accidentalmente a otro de los asaltantes de 58 que murió poco después. Sus compañeros lo abandonaron en un descampado de Maipú. Hay 3 detenidos, el último capturado el lunes en Las Heras. El prestamista continúa internado en estado reservado.
1: Deportes.
0: Pedro Rodríguez anunció su retiro del fútbol a los 39 años. El delantero español, compañero de Lionel Messi en el Barcelona, de Josep Guardiola, lo comunicó hoy en un video grabado en el Camp Nou, donde comenzó su carrera. «Siento que es el momento», afirmó. Con el club catalán ganó 5 ligas y 3 Champions League, y con España fue campeón del mundo en 2010 y de la Eurocopa 2012. También pasó por equipos como Chelsea, Roma y Lazio, donde cerró su trayectoria.
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1: 9 de la noche con 33 minutos.
2: Temperatura 20 grados. Humedad 95%.
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0: Remo Aray, señores.
1: Eso.
2: ¡Oh, qué buena que estuvo!
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2: 10 de la noche con 2 minutos.
3: Temperatura 18 grados. Humedad 95%.
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0: 10 de la noche con 31 minutos.
1: Temperatura 18 grados. Humedad 96%.
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2: 11 de la noche con 2 minutos.
3: Temperatura 18 grados. Humedad 97%.
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0: 11 de la noche con 32 minutos.
1: Temperatura 17 grados. Humedad 98%.
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2: 12 de la noche, con un minuto.
3: Temperatura, 18 grados. Humedad, 97%.
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0: 12 de la noche con 34 minutos.
1: Temperatura 17 grados. Humedad 97%. 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
2: 1:04 a.m.
3: Temperatura 18 grados. Humedad 97%.
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0: Una de la mañana con 33 minutos.
1: Temperatura 17 grados. Humedad 97%.
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2: 1:59.
3: Temperatura 17 grados. Humedad 97%.
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0: 2 de la mañana con 32 minutos.
1: Temperatura 17 grados. Humedad 97%.
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2: 3 de la mañana, con un minuto.
3: Temperatura, 17 grados. Humedad, 98%.
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0: 3 de la mañana con 34 minutos.
1: Temperatura 16 grados. Humedad 98%.
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2: 4 de la mañana, con un minuto.
3: Temperatura, 16 grados. Humedad, 98%.
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0: 4 de la mañana con 30 minutos.
1: Temperatura 16 grados. Humedad 98%.
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1: 5 de la mañana, con un minuto.
2: Temperatura, 16 grados. Humedad, 98%.
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0: 5 de la mañana con 31 minutos.
1: Temperatura 16 grados. Humedad 97%.
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cuidémonos los unos a los otros. Cuídense entre ustedes. No se hagan daño. Cuídense. Cuídense la vida. Cuiden la familia. Cuiden la naturaleza. Cuiden a los niños. Cuiden a los viejos. Que no haya odio, que no haya pelea. Dejen de lado la envidia. No le saquen el cuero a nadie. Dialoguen. Que entre ustedes ese deseo de cuidarse vaya creciendo en el corazón. Y acérquense a Dios. Dios es bueno. Dios siempre perdona. Dios comprende. No le tengan miedo. Dios es Padre. Acérquense a Él. Y que la Virgen los bendiga mucho. Que ella como madre los cuide. Recen por mí.

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1: Así como Jesús quiso contar con la colaboración de 5 panes y 2 pescados para realizar el gran milagro histórico de la multiplicación de los panes y los peces, también quiere contar con nuestra ayuda. Siempre recuerdo la narración de Tagore sobre el rey de reyes que pasaba por aquel poblado humilde. Un campesino se aproximó, conociendo la generosidad del monarca, quien se bajó y le pidió de lo que tenía en su bolsa. Eran granos de trigo. El campesino le dio uno. Cuando fue a contarlo a la noche, había uno que brillaba más. Se había convertido en un grano de oro. Pensó, si le hubiera dado todo, él me hubiera convertido la bolsa entera en oro. Ese es un cuento, pero nos hace reflexionar que siempre Dios quiere contar con nuestra generosidad. Él actúa constantemente, pero siendo invisible, se quiere hacer visible por medio de nuestras manos, pies, boca, corazón. Nos quiso necesidad, para lo cual nunca es suficiente, como dijo San Francisco al hermano León. De nuestra parte tenemos mucho para dar a Dios, lo hacemos compartiendo con los demás. Para ello siempre estará la tentación de retasear la entrega. Somos mezquinos, como los que fueron a esa fiesta en donde tenían que llevar un vino de cierta marca y meterlo en un tambor. Uno pensó, pondré agua, total nadie se dará cuenta. Eso mismo hicieron varios, hasta que la gran mayoría lo hizo y quedó pura agua. Claro, los demás no conocen lo que hacemos a veces, pero Dios sí lo ve. Y tarde o temprano la mezquindad no solo daña a otros, sino también a nosotros mismos. Dios sabe lo que damos y cómo lo hacemos. Y sabe que si somos generosos, también nos beneficiaremos muchísimo. Lo mejor es compartir generosamente, dando hasta que nuestros límites lo permitan. Podemos compartir lo que cada uno sabe, tiene o puede. En la medida que vayamos creciendo en solidaridad, se acrecentará en nuestras vidas la alegría. Porque recordemos las palabras de Jesús, hay más alegría en dar que en recibir. Los saludo cordialmente y les deseo que los bendiga el buen Dios, que es Padre, Hijo y Espíritu Santo.
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2: 6:03 a.m.
3: Temperatura 17 grados. Humedad 98%.
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0: 6 de la mañana con 30 minutos.
1: Temperatura 16 grados. Humedad 97%.
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3: Hola argentinos, ¿cómo están? Como siempre, es un placer saludarlos. Llegamos al día jueves 8 de octubre y vamos a ver cómo van a estar las condiciones de tiempo en nuestro país, teniendo en cuenta que venimos de un miércoles con presencia de inestabilidad, con evolución de tormentas en gran parte del país. Y en este jueves las tormentas se trasladan al noreste argentino y litoral, en donde contamos con algunas alertas amarillas, ya te lo voy a estar contando. Franja Central y también región de Cuyo continúa con la inestabilidad presente, al igual que el norte de la Patagonia, que continúa con aire polar en circulación. Pero vamos a ir por parte, comenzamos por el noreste argentino y litoral, en donde va a ser una jornada inestable. Contamos con alerta amarilla y naranja por tormentas en Misiones, en Corrientes, también Chaco y este de Formosa, así que a tomar todas las precauciones porque podemos tener abundante caída de agua en cortos periodos de tiempo, ocasional caída de granizo, fuertes ráfagas de viento, así que a estar atentos. Un leve descenso de temperatura en relación a los días anteriores, máximas que van a rondar los 24, 27 y hasta los 29 grados. Continuamos con el ambiente húmedo, con viento que va a estar soplando del sector sur y sureste a lo largo de la jornada. Nos vamos ahora para la Franja Central, en donde todavía vamos a continuar con la inestabilidad presente, aunque con mejoramientos temporarios en relación al día miércoles. Continúan las lloviznas que pueden aparecer por momentos y presencia de un cielo más bien cubierto, pero sí a tener en cuenta que en el norte de Santa Fe contamos con una alerta amarilla por tormentas y en las costas de Buenos Aires una jornada ventosa con alerta amarilla por vientos. Un descenso de temperatura también, máximas que van a alcanzar los 19, 21 grados, algunos graditos menos en Buenos Aires y La Pampa, con máximas que rondan los 12 y 13 grados y un amanecer también bastante fresco. Ambiente fresco y húmedo, podemos decir, para este jueves en la Franja Central. Nos vamos ahora a la región de Cuyo, en donde también vamos a contar con presencia de nubosidad, un cielo más bien cubierto, jornada inestable, continúan algunas lluvias. En el sur de Mendoza incluso contamos con una alerta amarilla por lluvias, así que jornada inestable para esta región del país, que también va a tener presencia de viento sur y descenso de temperatura con máximas que van a alcanzar los 12, 15 y hasta los 16 grados. Nos vamos ahora al noroeste, en donde la inestabilidad también está presente para toda la franja central de la región, pero tener en cuenta que en el este de Santiago del Estero contamos con alerta amarilla por tormentas, así que a tomar todas las precauciones. Un descenso también de temperatura en relación a los días anteriores, aunque son máximas agradables que van a rondar entre los 21, 25 y hasta los 27 grados. Y además contamos con una alerta amarilla por fuertes vientos que van a estar soplando desde el sector oeste para la zona de cordillera de Jujuy, Salta y también Catamarca. Y Patagonia, por último, como te lo anticipaba en el pantallazo general, continúa inestable al norte de la región, con algunas lluvias que van a estar presentes en Neuquén y también en Río Negro, que incluso Río Negro cuenta con una alerta amarilla por lluvias. A medida que nos vamos hacia el extremo sur, ya contamos con tiempo mucho más estable, con presencia de nubosidad variable y un cielo despejado en las Islas Malvinas, nevadas que continúan en zona de cordillera. Toda esta información la encontrás en infoclima.com y en todas nuestras redes sociales. Muy buen jueves, hasta la próxima.
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22: 7 de la mañana con 3 minutos.
23: Temperatura 17 grados. Humedad 97%.
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0: 7 de la mañana con 30 minutos.
1: Temperatura 16 grados. Humedad 97%. 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
1: Ahí vamos a ir al piano. Vamos a ver. Así tipo, la canción la conocen, ¿eh?
2: Tipo living de una casa, ¿no? Así como...
1: ¿Tenés machete todo?
2: Machete,
1: preparado?
2: Todo bien.
1: Saque machete, usted tranquilo. Ahí está.
3: Si no, yo como me la sé, lo saco de la pura a ellos, no se haga problema.
1: Ahí está.

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8: 7 de la mañana con 59 minutos.
9: Temperatura 17 grados. Humedad 97%.
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0: gracias.
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0: 8 de la mañana con 31 minutos.
1: Temperatura 16 grados. Humedad 96%.
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4: Hola argentinos, ¿cómo están? Como siempre, es un placer saludarlos. Llegamos al día jueves 8 de octubre y vamos a ver cómo van a estar las condiciones de tiempo en nuestro país, teniendo en cuenta que venimos de un miércoles con presencia de inestabilidad, con evolución de tormentas en gran parte del país. Y en este jueves las tormentas se trasladan al noreste argentino y litoral, en donde contamos con algunas alertas amarillas, ya te lo voy a estar contando. Franja Central y también región de Cuyo continúa con la inestabilidad presente, al igual que el norte de la Patagonia, que continúa con aire polar en circulación. Pero vamos a ir por parte, comenzamos por el noreste argentino y litoral, en donde va a ser una jornada inestable. Contamos con alerta amarilla y naranja por tormentas en Misiones, en Corrientes, también Chaco y este de Formosa, así que a tomar todas las precauciones porque podemos tener abundante caída de agua en cortos periodos de tiempo, ocasional caída de granizo, fuertes ráfagas de viento, así que a estar atentos. Un leve descenso de temperatura en relación a los días anteriores, máximas que van a rondar los 24, 27 y hasta los 29 grados. Continuamos con el ambiente húmedo, con viento que va a estar soplando del sector sur y sureste a lo largo de la jornada. Nos vamos ahora para la Franja Central, en donde todavía vamos a continuar con la inestabilidad presente, aunque con mejoramientos temporarios en relación al día miércoles. Continúan las lloviznas que pueden aparecer por momentos y presencia de un cielo más bien cubierto. Pero sí a tener en cuenta que en el norte de Santa Fe contamos con una alerta amarilla por tormentas. Y en las costas de Buenos Aires, una jornada ventosa con alerta amarilla por vientos. Un descenso de temperatura también, máximas que van a alcanzar los 19, 21 grados, algunos graditos menos en Buenos Aires y La Pampa, con máximas que rondan los 12 y 13 grados y un amanecer también bastante fresco. Ambiente fresco y húmedo, podemos decir, para este jueves en la Franja Central. Nos vamos ahora a la región de Cuyo, en donde también vamos a contar con presencia de nubosidad, un cielo más bien cubierto, jornada inestable, continúan algunas lluvias. En el sur de Mendoza incluso contamos con una alerta amarilla por lluvias, así que jornada inestable para esta región del país, que también va a tener presencia de viento sur y descenso de temperatura, con máximas que van a alcanzar los 12, 15 y hasta los 16 grados. Nos vamos ahora al noroeste, en donde la inestabilidad también está presente para toda la franja central de la región, pero ten en cuenta que en el este de Santiago del Estero contamos con alerta amarilla por tormentas, así que a tomar todas las precauciones. Un descenso también de temperatura en relación a los días anteriores, aunque son máximas agradables que van a rondar entre los 21, 25 y hasta los 27 grados. Y además contamos con una alerta amarilla por fuertes vientos que van a estar soplando desde el sector oeste para la zona de cordillera de Jujuy, Salta y también Catamarca. Y Patagonia, por último, como te lo anticipaba en el pantallazo general, continúa inestable al norte de la región, con algunas lluvias que van a estar presentes en Neuquén y también en Río Negro, que incluso Río Negro cuenta con una alerta amarilla por lluvias. A medida que nos vamos hacia el extremo sur, ya contamos con tiempo mucho más estable, con presencia de nubosidad variable y un cielo despejado en las Islas Malvinas, nevadas que continúan en zona de cordillera. Toda esta información la encontrás en infoclima.com y en todas nuestras redes sociales. Muy buen jueves, hasta la próxima.
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7: 8 de la mañana con 59 minutos.
8: Temperatura 17 grados. Humedad 92%.
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12: Internacionales. España. Murió la jubilada de 87 años cuyo desalojo desató protestas por la vivienda. Mari Carmen Abascal falleció ayer tras 15 días hospitalizada, según informó el sindicato de inquilinas. Había sido desalojada el 23 de septiembre del departamento de alquiler en Madrid, donde vivió 71 años. Su caso provocó movilizaciones, una acampada en la Puerta del Sol y dos decretos de vivienda que luego derogó el Congreso, lo que derivó en el adelanto electoral anunciado por el presidente Pedro Sánchez. El 28 de septiembre se había alcanzado un acuerdo con la propietaria para que pudiera volver a su casa.
13: Nacionales.
12: Juicio por la muerte de Maradona. Comienzan los alegatos contra los 7 acusados. Luego de 45 audiencias, el Tribunal Oral en lo Criminal 7 de San Isidro cerró la etapa de prueba y desde esta mañana escucha las conclusiones de las partes. Los fiscales Patricio Ferrari y Cosme Iribarren serán los primeros en exponer con hasta 4 horas y luego lo harán las querellas y las defensas con un máximo de 3 horas cada una. Después de los alegatos, los jueces avanzarán hacia la deliberación y el veredicto en el proceso que tiene 7 acusados de homicidio simple con dolo eventual. Alerta amarilla por tormentas en 5 provincias del noreste. El Servicio Meteorológico Nacional emitió un aviso para hoy en sectores de Formosa, Chaco, Santa Fe, Corrientes y Misiones. Se esperan tormentas de variada intensidad, con lluvias abundantes en cortos periodos, ráfagas intensas, actividad eléctrica y ocasional caída de granizo, con acumulados de entre 30 y 50 milímetros. En algunas zonas rige además una alerta naranja, con ráfagas de más de 90 kilómetros por hora y lluvias que podrían llegar a 110 milímetros. milímetros. En Corrientes y Misiones, el aviso alcanza todo el día, en Santa Fe durante la mañana y en Formosa y Chaco por la mañana y por la noche.
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12: Rugby. Se sancionarán dos tipos de tackles considerados peligrosos. A partir del 1 de noviembre, el hip drop tackle, en el que el jugador deja caer todo su peso sobre las piernas del rival, se penalizará como mínimo con penal. También se aplicará con mayor rigor la norma que prohíbe taclear con al menos una rodilla en el piso. El organismo explicó que ambas acciones aumentan el riesgo de lesiones graves. El presidente de la World Rugby, Brett Robinson, aseguró que los cambios muestran el compromiso con el bienestar de los jugadores.
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0: 9 de la mañana con 32 minutos.
1: Temperatura 16 grados. Humedad 90%.
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3: Estudiantes universitarios que van a marchar el jueves que viene en reclamo del cumplimiento de la ley de financiamiento universitario que el gobierno se niega a cumplir pese a las decisiones del Congreso insistiendo con los vetos, pese a los fallos judiciales. Valentina Barla Ralde, que preside el Centro Estudiante de Filosofía y Letras de la UBA, contaba cómo fue. Llegaron, o sea, tomaron el hall pidiendo ser recibidas por alguna de las autoridades de educación.
4: Vinimos acá a exigir que nos den una respuesta, que nos reciban, que aumenten la beca Progresar y que implementen la ley de financiamiento universitario. Y hace unos minutos nada más nos dijeron que el secretario de Educación, Carlos Torrendel, nos va a recibir y nos va a dar algún tipo de respuesta, espero. Vinimos acá a reclamar porque la situación que vivimos en las universidades realmente no da para más. Tenemos fallos judiciales a nuestro favor, tenemos una discusión en el Congreso que en las diferentes cámaras se trató 8 veces este tema, que hubo un intento de veto, que hubo 4 marchas universitarias. Me parece que venimos a un proceso muy largo y muy complejo que demuestra que la universidad pública, la educación pública, tiene un apoyo y los estudiantes hoy necesitamos una respuesta urgente.
3: No, finalmente, mientras estaban conversando con Torrendel, apareció la policía, desalojó el hall donde estaban.
5: Torrendel y Alejandro Álvarez, el secretario de Política Universitaria.
3: Pero después Petovelo lo llamó y le dijo que se tenían que se levantaran y se fueran de la reunión, y dijo que las va a denunciar a estos estudiantes porque dice que dentro de la ley todo, a pesar de lo que los estudiantes fueron a reclamar, es precisamente el cumplimiento de una ley.
5: Sí, a ver, los hicieron entrar a una sala de reuniones, le sacaron los celulares para entrar a la sala de reuniones. Petovelo llamó a Torrendel, le dijo que no podía conversar con los estudiantes, y después Alejandro Álvarez ingresó a la sala de reuniones filmándolos con un celular y les dijo que se tenían que retirar, y la policía los sacó de adentro del Palacio Pizurno.
3: Bueno, mientras tanto, en Francia, hablando de estudiantes, siguen las tomas de los liceos. Bajó un poco la violencia de parte de la policía. Ayer nosotros hablábamos con Mario González, que es el hijo Jairo, que es concejal en París, y nos contaba de lo violento el uso de cierto tipo de represión sobre pibes de 16 años. Hubo incluso una situación en la que un chico perdió la mano, un chico de 16 años, que obligó al presidente de Francia, Emmanuel Macron, a ordenarle a su primer ministro que dejen de usar granadas ensordecedoras para lanzar. Me hacía acordar un poco a lo de Pablo Grillo también, ¿no? Sí. Y las donde Patricia Bullrich en su momento lo que hizo fue defender el gendarme en lugar de decir, bueno, tenemos que revisar si se cumplen incluso los protocolos de cómo se disparan estas granadas ¿cómo se llaman?
5: De
3: gases lacrimógenos. Dijo que el gendarme, que ahora está procesado, había actuado bien, que no es lo que dice la justicia. Pero bueno, volviendo a lo que está pasando en Francia, el alcalde de Saint-Denis, Bali Bagayoko, se metió en el medio de la manifestación a impedir que los policías arrastraron a los estudiantes. Hay tiempo para evitar la catástrofe. Con todas las agresiones, estamos corriendo el riesgo de que se produzca una tragedia. Bueno, frente a este conflicto que hay en Francia, donde los estudiantes los que están reclamando es financiamiento, Milei se subió a la teoría de Donald Trump, que no tiene ningún sustento real, y además que tiene una enorme carga de discriminación para culpar a los extranjeros, en este caso a los que son musulmanes o que profesan la religión musulmana, islámicos. Les dijo que son los que quieren apoderarse de Francia, que detrás de esto, dijo Trump, lo que hay en realidad detrás de la protesta de los estudiantes franceses es un intento de los musulmanes asociados al terrorismo a apropiarse de Francia. Esto es algo que dice el Gordo Dan. El Gordo Dan es un comunicador muy cercano al gobierno nacional que fue denunciado por el Centro Islámico aquí en la Argentina por sus expresiones discriminatorias contra justamente la población islámica, donde indistintamente acusa a todo islámico de ser terrorista. Como había hecho antes Milei con los homosexuales y ser depravados. Bueno, esta es como una nueva versión. Y saca un texto muy agresivo, el Gordo Dan, hablando de los inmigrantes musulmanes, que son gente que viola chicos, que hace, que, bueno, en fin, una serie de acusaciones horribles, en donde Milei retuitea esto y dice, tomen nota. El Gordo Dan en este contexto dice, y dejen de apretarme con sectores del gobierno que comulgan con ustedes, menefregan, lo digo mucho más suave de lo que lo escribió el Gordo Dan, pues me parece innecesario, ellos como ustedes, dijo, como desafiando a la familia Menem, que en su momento tenemos, rescatamos del archivo un audio de Martín Menem, el presidente de la Cámara de Diputados. La familia Menem es oriunda de Siria, y son musulmanes, y dijo lo siguiente.
2: No hay que confundir nunca religión con terrorismo, terrorismo con religión. Claro. Esto lo ha planteado el propio Bush el 11 de septiembre, después que habían, no confundamos el día de las Torres Gemelas. Y dentro del Islam, que no soy profeta del Islam, soy católico, no fui monaguillo de casualidad.
3: Ah, yo no sabía que él es católico, parte de su familia.
2: El que mata a otra persona está matando a la humanidad, de alguna manera. Con lo cual, los problemas que tienen en otros lados son minúsculos y son menores. Nunca confundir terrorismo con religión. Esa es mi postura y creo que es la postura de la mayoría. Tenés algunas minorías que por ahí empujan, pero me parece que no hay que darle importancia.
3: Bueno, el que le da importancia es el presidente de la Nación a un texto súper agresivo del Gordo Dan, que el presidente retuitea y que el Gordo Dan le dice gracias, Javi querido. Mientras tanto, hablando de educación todavía, hubo un episodio, uno más de muchos, porque no es un caso aislado, pero muestra un poco lo que es la violencia digital, ¿no? En estos tiempos, para las chicas, en este caso un grupo de chicas de una escuela de Lomas de Zamora, cuyos compañeros, cuatro compañeros de estas chicas, tomaron sus rostros, imágenes de sus rostros, les pusieron con inteligencia artificial cuerpos desnudos y con sus identidades y sus nombres las hicieron circular en páginas pornográficas. Micaela, la mamá de una de las alumnas del colegio modelo Lomas de Zamora, decía lo siguiente.
6: Nos enteramos es que había cuatro chicos del colegio que habían intervenido con IA, fotos de chicas también del colegio, todos menores, haciendo desnudos, videos pornográficos, y todas las fotos, todas de origen, todas de nudez. Lo hacían, lo vendían, lo compartían con otros colegios de la zona también, con varios colegios. También lo subieron en páginas porno, con nombre y apellido de las chicas. Ellos lo que hacían era como una especie de catálogo con la foto original de la chica que mostraba quién era, nombre y apellido, y a la vez la desnudaban al lado.
3: Bueno, los padres se quejaron también de la reacción del colegio, de la falta de acompañamiento. En su momento, ahora los chicos que llevaron esto adelante han sido apartados. Pero esto también habla un poco de lo que está pasando con esta. No hay una. Dentro del Código Penal no está tipificado específicamente la violencia digital de estas características, pues no existía inteligencia artificial. Pero muchas veces, digamos, la discusión alrededor del Código Penal va a pensar solamente de subir penas y muy pocas veces a pensar cuáles son realmente los desafíos actuales. Yo vengo hablando mucho, por ejemplo, de la gente grande estafada. Como la estafa representa algo voluntario, en el sentido que si a una persona le dicen, che, va a cambiar de cara el billete o la numeración y entrega voluntariamente sus ahorros que pueda tener su casa en dólares y lo hace uno y otro, el Estado no actúa porque lo toma como situaciones aisladas, los delitos son muy chiquitos, no los encuentran, no aplican inteligencia y no se considera de otra manera ese tipo de estafas como una asociación ilícita. Para eso tenés que investigar todos los casos juntos. Bueno, en lugar de pensar cuáles son los delitos nuevos, la discusión por lo general tiene que ser mucho más demagógica, subamos penas, los menores, pero pensar cómo hacer efectivamente cuáles son los desafíos para un tiempo como este de parte del Poder Judicial. Bueno, mientras tanto fue María Ibarzábal, que es la secretaria legal y técnica, a una comisión en el Congreso a defender lo que es la ley que mandaron para reforzar las penalidades a las empresas que participen de la explotación petrolera. Lo que pasa es que esa ley es bastante polémica porque tiene otros capítulos que algunos plantean que, bueno, que la idea de que un ataque a la argentinidad y que avanza sobre la libertad de expresión también. Recuerden que hay un decreto todavía vigente que no se ha aplicado nunca, porque es muy difícil de aplicar, que con la idea de que si alguien criticó a la Argentina no puede entrar al país.
5: No puede entrar al país, se crea un Consejo de Seguridad Interior que está en cabeza del presidente de la Nación y solamente participa el Ejecutivo.
3: Con algunas facultades especiales. Bueno, en ese contexto se dio, por un lado, un acto de machirulismo, me parece bastante condenable, de parte de Germán Martínez, el jefe del bloque del peronismo, que trató a la funcionaria de esta manera.
7: Bueno, te estás cagando de risa, nena. Digamos, ¿no? Entonces...
8: Diputado, por favor, le ruego, vamos a tratar de hacer una reunión con respeto.
7: La quiero, pero que preste atención.
8: Está escuchando este como corresponde, diputado.
7: Disculpa,
8: tenemos que avanzar.
7: Secretaria, le pido, por favor, que preste atención. No, no está prestando atención.
3: Bueno, insiste.
8: Bueno, no, diputado, le ruego que concrete la pregunta. Disculpe. Y el mayor respeto por esta cámara.
3: Nena, no le va, a un varón no le van a decir nene, al secretario legal y técnica no le van a, no, nena. Bueno, cuestión que después habló también respecto en ese contexto, como ella es una funcionaria muy cercana a Santiago Caputo, ¿no? Muy cercana a Santiago.
5: Esto digo, en esto que vos contabas antes del Gordo Dan, también tiene que ver con esa interna, porque esta es una ley que nace del lado de Santiago Caputo y nadie del caputismo había ido al Congreso a defenderla. Entonces, por eso, de alguna manera, el sector Menem
3: la manda a la Secretaría Legal y Técnica. Bueno, y ahí hay cosas más interesantes que este episodio que vimos recién, que es que Martínez le habló de cómo algunos empresarios cercanos a Santiago Caputo parecen estar ganando alguna de las privatizaciones del gobierno.
9: También se está dando este debate. En otra cosa que también planteó la diputada Cariñano y que creo que algo la legal y técnica tiene que ver, que es con el oscurantismo alrededor del proceso de privatización de AISA, que mañana se abre todo esto. Mañana nos vamos a enterar cuál de los amigos de Santiago Caputo se queda con AISA. Mañana.
3: Bueno, hoy es una de las privatizaciones más importantes en lo que va del gobierno de Javier Milei, creo que junto con la hidrovía y las concesiones viales, la del agua, que están disputando Filiberti, que es el hombre del cloro, el proveedor de cloro de AISA, que es socio además de Vila y Manzano en Edenor y otras empresas de servicios públicos, con Rollo, que es la del subte que tiene aguas en Córdoba, ¿no? Y Román, que es el que...
5: Román y Filiberti, o sea, son varias empresas que conforman dos grupos.
3: Sí.
5: Román...
3: El de las grúas es el hermano.
5: Claro. Y Filiberti son uno de los grupos, y Rogio está en el otro grupo. Hoy se tiene que conocer la oferta económica. Sí. Acá la discusión es que nadie sabe cuánto vale la empresa, porque eso es un secreto de Estado para este gobierno.
3: Bien, mientras tanto, también en el Congreso, Florencia Cariñano, que fue la titular de Migraciones durante el gobierno de Alberto Fernández, puso el foco sobre otra iniciativa que ya rige, porque el gobierno la anunció, de poder obtener la ciudadanía argentina a cambio de módicos 350 mil dólares, que es mucha plata para muchos de nosotros, pero para alguien que quiere venir a hacer un negocio o comprar tierra sin tener el límite que antes regía, ahora no hay límites, pero hay que ver cómo sigue esa cuestión. Bueno, se compra la ciudadanía argentina por 350 mil dólares. Esto dijo Cariñano.
10: Nos despertamos con que un estudio británico con turbios antecedentes está detrás de la venta de ciudadanía por 350 mil dólares. O sea, le están entregando la venta de la ciudadanía argentina a una empresa de un estado que ocupa ilegalmente el territorio argentino. La venta de la ciudadanía a 350 mil dólares, una noción bastante empobrecida de lo que significa ser argentino, ¿no? A personas que van, ni siquiera tienen que venir a vivir acá, tienen que depositarle a Caputo 350 mil dólares en una cuenta, al otro día sacan el pasaporte y al otro día empiezan a comprar tierras de manera ilimitada, que era lo que la ley de tierras no les permitía hacer. O sea, por un lado o por el otro... logran lo que quieren, que vengan los extranjeros y empiezan a parcelizar todo nuestro territorio.
3: El propio Caputo, cuando anunció esto, dijo que había sido un pedido que recibieron él y Milei en una reunión que tuvieron en Estados Unidos con estos megamillonarios del mundo de la tecnología.
5: Sí.
3: Y la referencia a la empresa inglesa tiene que ver con una investigación de
5: Mauricio Caminos y Sebastián Lacunza.
3: En el diario AR que detectaron esto, ¿no?
5: Sí.
3: Bueno, mientras tanto también, hablando de Peter Thiel, uno de esos mega multimillonarios del mundo de la tecnología y de los datos al servicio del Pentágono. Agustín Rossi, también de Unión por la Patria, decía esto.
11: Que como todo tiene que ver con todo en la Argentina, si el Consejo de Seguridad Nacional determina que los centros de datos, sean públicos o privados, son infraestructura crítica, el señor Peter Thiel va a poder tener como defensa las propias Fuerzas Armadas de su centro de datos. No solamente va a pagar menos ganancias, no solamente va a pagar menos aportes patronales, sino que ni siquiera va a tener que pagar seguridad privada según esta ley.
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16: 10 de la mañana en punto.
17: Temperatura
3: 17 grados. Humedad 83%.
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19: Brasil. Flávio Bolsonaro propuso reformar la Constitución si gana el balotaje. El candidato más votado en la primera vuelta anunció ayer que impulsaría enmiendas para modificar el Poder Judicial, prohibir la reelección presidencial y bajar la edad de imputabilidad penal. También planteó una reforma tributaria y aseguró que en el país no rige una democracia plena. Su rival en la segunda vuelta del 25 de octubre, el actual presidente Luis Inácio Lula da Silva, pidió a sus seguidores hacer campaña para evitar el retroceso del país.
18: Nacionales.
19: Buenos Aires. Estudiantes universitarios fueron desalojados de la sede de educación tras una sentada. A días de la marcha federal del 15 de octubre, unos 100 jóvenes de distintas universidades ingresaron ayer al Palacio Pizurno de Capital Federal para reclamar el cumplimiento de la ley de financiamiento universitario y mejoras en las becas Progresar. Tras dos horas de espera, cuatro representantes fueron recibidas por el secretario Carlos Torrendel, aunque la reunión se cortó a los pocos minutos. Mientras tanto, la Policía Federal desalojó el edificio y los estudiantes se retiraron hacia la Facultad de Medicina de la UBA. Santa Cruz. Buscan a un chileno que cruzó a pie por un paso ilegal y perdió contacto con su familia. Juan Contreras, carpintero de 52 años, desapareció el sábado 3 de octubre cerca del paso Monte Aymond. Las autoridades de su país le habían impedido salir por una deuda alimentaria y entonces siguió a pie por un sector no habilitado con la idea de llegar a Río Gallegos. Su último contacto fue un video que envió a sus familiares donde decía estar desorientado en la estepa. Personal de Carabineros y de Gendarmería Nacional continuaban con los rastrillajes y patrullajes conjuntos.
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19: Boca y River jugarán el Superclásico el 1 de noviembre por el torneo Clausura. El partido se disputará a las 15 en la Bombonera por la fecha 15 y se podrá ver por ESPN Premium. La Liga Profesional también confirmó la programación de las fechas 13 a 15. Racing e Independiente jugarán el Clásico de Avellaneda en la 13 y Banfield y Lanús en el Sur en la 14. El último Superclásico fue en el Monumental y lo ganó Boca 1-0 con un gol de penal de Leandro Paredes.
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0: Bueno, muy bien, el reloj está marcando 10 de la mañana con 17 minutos en el territorio nacional. Nosotros estamos a través de la 105.9. Hubo algunos inconvenientes, de hecho algunos postes que cayeron con cables, hay calles interrumpidas. Por ejemplo, en la intersección de Gualeguay y Santa Cruz cayeron dos postes sobre la calle, están los cables allí. Está cortada la arteria justamente y está el personal de NERSA trabajando justamente ahí en la zona. Esto tiene que ver con los vientos fuertes que azotaron nuestra ciudad anoche. Bueno, hemos invitado a la viceintendenta del vecinalismo por la ciudad de Villaboy, porque se viene un congreso sumamente importante, y también aprovechamos para charlar con la candidata concejal, Sabina González. En el caso de la vice es Yara Martínez, está junto a Gabriel Puede, de este vecinalismo que está totalmente renovado, que viene con mucha fuerza y que tendrá su congreso provincial este fin de semana en las instalaciones de Empleo de Comercio. Yara, gusto saludarte, ¿cómo te va? Buen día.
1: Buen día, Ricardo, gracias por la invitación. Saludos a toda la audiencia que nos está escuchando esta mañana. Estamos muy contentos de poder compartir este espacio con vos y de poder promocionar lo que va a ser el evento del día 10 de octubre, este próximo sábado, en el Centro de Convenciones a las 10 de la mañana. Esta convocatoria tiene lugar con motivo de la asamblea que se va a realizar con distintos referentes de toda la provincia. Uh-huh. Viene el candidato a gobernador, Alberto Olivetti, el presidente Francisco. Vienen los distintos referentes y candidatos a diputado, de juntas de vecinales, de intendente, y bueno, es una buena oportunidad para reunir a todo el vecinalismo y poder debatir todo lo que tiene que ver con las propuestas, los proyectos, hablar de las necesidades de la gente y ver cómo manejamos la agenda común de acá.

0: acá al 2027.
1: Estimativamente, ¿cuánta gente cree que estaría llegando para este congreso?
0: Mira, nos fueron confirmando, creemos que va a ser multitudinario, porque tenemos entendido que vienen varias traffic, colectivos, uh-huh, muchos autos llenos de afuera, teniendo en consideración que vienen de todos los departamentos, tenemos ya, gracias a Dios, podemos contar que tenemos el 85% cerrado en la provincia, así que esperamos contar con mucha convocatoria. No tenemos un número exacto, pero sabemos que va a ser un número realmente masivo, importante, sumado a la gente de acá de Villahuay que nos viene acompañando.
1: ¿Será en Empleado de Comercio?
0: En el Centro Empleado de Comercio, sí.
1: Bien. Si me lo permitís, voy a saludar a Sabina González. Sabi, gusto saludarte. ¿Cómo te va? Buen día.
2: Buen día, Ricardo. ¿Cómo andás? Muchas gracias por invitarme a tu programa y saludos a todos los que están escuchando, que deben ser muchos.
1: Te sumaste a este proyecto vecinalista.
2: Me sumé a este proyecto vecinalista, por supuesto, para ver... en definitiva... somos un grupo muy lindo, ajá, de trabajo, y eso es importante. Yo a Gaby lo conocía de antes, ajá, a ella la conocí ahora, y bueno, vamos a trabajar todos en conjunto, así que para hacer proyectos muy lindos que vienen, y tenemos cosas muy importantes en mente para poder realizar.
1: ¿Qué te llevó a decidirte decir participo? Me gusta
2: este grupo. Gusta meterme en situaciones así, digamos, arriesgadas, ajá, y que yo creo que, aparte, uno siempre piensa, hay tantas necesidades, tantas cosas por realizar, y bueno, uno no puede estar ajeno a esas, claro, cosas. Tiene que involucrarse, decir, hay que involucrarse, hay que trabajar, hay que realizar. Entonces ahí uno se queda un poco más tranquilo, claro, de decir, bueno, realizamos las cosas que teníamos pactado, lo que queremos hacer y todo. Es muy importante poder involucrarse.
1: Claro.
2: Es muy importante.
1: En esto, cuando llegan, y ahora con el mensaje de esto que nos está contando justamente Sabina, la respuesta es positiva, digamos, ¿no?
0: Es positiva.
1: Se les va sumando gente permanentemente.
0: Se nos va sumando también todo lo que se viene replicando a nivel provincial, también se replica a nivel local, en el sentido de lo que son los polos políticos, ¿no es cierto? Nosotros aparecemos como una nueva alternativa. Por nuestra parte, el único que estuvo en gestión fue nuestro referente, el turco, uh-huh, Gabriel Puede, que fue candidato, fue concejal, de hecho, durante 4 años cumplió con su mandato, y lo que viene a ser el resto del equipo somos toda gente que no ocupó nunca un cargo político propiamente dicho, ¿no es cierto? Y bueno, tenemos muchas ganas de avanzar, y eso la gente lo ve, nos ve como un equipo pujante, nuevo, transparente, por ahí ya sí se ponen a averiguar un poco de nosotros, somos gente laburadora, gente, claro, que viene de abajo, y bueno, y profesionales también que nos están acompañando en el equipo.
1: Está muy bueno esto, porque viene con un poquitito como devaluado el tema de la política. La gente va votando todos los años con expectativa, digamos. De rato es medio, trazo una analogía yo con, viste, cuando termina, llega la Navidad y el Año Nuevo, decimos feliz Año Nuevo y vamos con expectativa por el nuevo, y de pronto lo analizamos y decimos, pucha, la vamos peleando todo el tiempo, digamos, ¿no? Con los políticos está ocurriendo de que de a rato vamos votando, y decimos, bueno, ¿cuándo llega el tiempo, digamos, para que el país pueda salir adelante? Un país tan, pero tan rico y tan bendecido, digamos, ¿no? O sea, que el hecho de que se vaya sumando gente nueva, a mí me parece que sirve como un oxígeno de recambio, que es importante, ¿no?
2: Sí, eso es importante. Bueno, nosotros, nuestro grupo, la mayoría, aparte de ellos dos, somos todos nuevos, somos trabajadores, yo soy una emprendedora, tengo un taller de artes, ajá, para niños, así que todos están trabajando en su ámbito privado, y eso está bueno, porque nosotros vamos viendo y andamos en la calle todos los días, porque, claro, salimos como todo el mundo, claro, recorremos, andamos, hay muchas necesidades, y eso está bueno también, podernos juntar, trabajar. Esto del vecinalismo está muy bueno, porque son toda gente nueva, con nuevas expectativas, y también tenemos muchas cosas para realizar, y eso es importante.
1: Y ahora, ¿ya tienen su sede? ¿El vecinalismo ya tiene su sede? Porque sé que andaban detrás de la ubicación de un local, digamos, para funcionar, donde la, sí, gente se empieza a acercar.
0: Sí, todavía no lo tenemos, lo seguimos buscando, pero es algo que en la proximidad calculo que ya terminaremos cerrando algún lugar para tener nuestro espacio de sede, como bien decís, pero sí, aparte me parece que es necesario por la cantidad de convocatoria que estamos teniendo, la gente que se va sumando. Ahora estamos con el tema de haciendo reuniones privadas, viste, en distintas casas y demás, pero bueno, sí necesitamos contar un espacio donde el vecino también se pueda acercar a nosotros. Claro. Hoy la dinámica que estamos manejando es hablar con los vecinos, ver las necesidades concretas que tienen y a partir de ello poder planificar y tratar de gestionar una posible solución para poder encarar el día de mañana. Claro.
1: Sé inclusive que para reunir fondos ya empezaron a hacer cosas, digamos, ¿no?
0: Sí, bueno.
1: Usted prometió que iba a arrancar después con las pizzas.
0: Yo voy a hacer pizzas y voy a hacer empanadas, me voy a poner a cocinar y vamos a hacer una venta para la causa. Porque al no ser un partido nacional, nosotros no recibimos fondos, entonces todo lo que hacemos lo hacemos a pulmón. Hace unos días estuvimos haciendo, bueno, habrán visto nuestros estados de WhatsApp, en las historias, en publicaciones, y hicimos una rifa por uh-huh. una freidora de aire.
1: ¿Cómo
0: y
1: le fuimos fue?
0: Bien, ya vendimos bien. Todos los números, por bueno, suerte. Y bueno, todo eso lo que se fue juntando es para poder pagar justamente lo que es el gasto de alquiler del salón que va a tener lugar la asamblea en claro. el Centro de Empleado de Comercio, alquiler de sillas y demás gastos necesarios, ¿no? Para lo que va a ser este evento.
1: Tal cual. Y eso es importante, digamos, el hecho de aquí en más, a suelo. Los motoriza y los activa a todos. Yo creo que...
0: Aparte nos genera un sentido de pertenencia. Estamos todos trabajando claro, para lo mismo.
2: Estamos todos en la misma trabajando.
1: Se va sumando gente nueva y la pregunta es, para aquellos que nos están escuchando, que dicen, bueno, a mí me encanta esta propuesta y me gustaría sumarse, ¿cómo lo tiene que hacer? ¿De qué manera los ubican para decir... Yo quiero pertenecer o colaborar o ayudar.
0: Y a través de las redes, nosotros uh-huh. tenemos nuestro Instagram de los vecinalistas Villaguay, a través de nuestras redes personales, por ahí quien tenga nuestro número de teléfono también nos puede escribir, uh-huh. pueden coordinar distintas reuniones de acuerdo a las necesidades que tengan, nosotros nos acercamos y bueno, vamos charlando con el vecino que en definitiva... es ahí nuestro campo de trabajo. Nosotros vamos, recabamos la información necesaria, cuál es la problemática y después tratamos de buscar alguna posible solución con nuestros equipos técnicos. Vamos analizando y poniendo en carpeta todas estas necesidades que nos van trayendo y que por ahí hay muchas que vienen quedando en el aire o que vienen haciendo reclamos ya claro. en el marco de todos estos años y por ahí quedan pendientes. Entonces, por ahí nosotros nos estamos tratando de abocar directamente y focalizando en eso.
1: Marketineramente, ¿cómo lo anunciamos o lo van a trabajar a su candidato a intendente? ¿Le van a poner Gabriel Puede o lo van a poner el Turco Puede? Digo, porque el Turco parece como que está más maxificado, digamos, me parece, ¿no?
0: Sí, por ahora lo estamos trabajando como Gabriel Puede.
1: Le mandamos un saludo grande al Turco que está escuchando sí. la radio también.
0: Pero la realidad es que muchos lo conocemos por el Turco. Yo en mi caso lo conozco claro. desde que yo tenía 19 años, que era jovencita, que estaba militando, ¿viste? Y para mí era bueno, obviamente concejal y era todo el comentario el Turco, claro. el Turco, ¿viste? Claro. Y bueno, sí, no sé, habría que preguntarle a él si quiere ser el Turco o si quiere ser Gabriel Puede, pero que puede, eso seguro.
2: Es verdad, nosotros le decimos Gaby puede y sí, ah, vamos, Gaby, puede, sí.
1: Gaby, claro, sí, tal cual. Por ahí los amigos decimos que ese Turquito, ¿cómo anda? Sí,
2: claro, nos saludamos pero nosotros así, digamos, decimos ¿no? Gaby puede.
1: Gaby, bueno, sí, habrá que ir por ahí, digamos, ¿no?
2: Así que bueno, Gaby puede.
1: Tenés ya confirmado todo lo que viene. El candidato a gobernador vienen. Entiendo que los candidatos o referentes más importantes de la provincia van a estar todos aquí. Presidente del vecinalismo de la misma manera también. Ya tenés el orden más o menos de los oradores de esa mañana o.
0: No tenemos el orden, sí sabemos que viene una moderadora de Concordia. Sí, eso ya está, digamos, programado bien. Y lo van a llevar adelante, lo tienen en agenda ellos, claro, ya todo claro, organizado, todo digamos.
1: Perfecto. Digamos, este congreso seguramente para determinar las acciones de aquí para adelante, seguramente, ¿no?
0: Claro, en realidad la importancia que tiene esta convocatoria para nosotros es que se va a hacer en Villaguay,
1: claro.
0: Y que, bueno, es nuestro punto de encuentro, claramente, y que va a juntar, a convocar a toda esta gente de afuera. Entonces no va a ser como algo disperso de las vecinales, digamos, claro. en los distintos localidades que ellos tienen, sino que nos va a unar a todos juntos, claro. Y vamos a poder traer, digamos, las necesidades de cada localidad, porque en definitiva con los que vamos a terminar trabajando es con los vecinos. Esto, uh-huh. Si bien es una estructura a nivel provincial que estamos armando, que viene ya, como te digo, el vecinalismo caminando hace 20 años, lo bueno que nos trae cada referente son las necesidades de cada lugar, y nosotros vamos a ir focalizando cada cual en su lugar de trabajo, uh-huh. en su espacio, en su territorio.
1: De hecho, estaba mirando que hay algunas intendencias en Entre Ríos que están conducidas por vecinalistas, digamos, ¿no? Hay algunos municipios que fueron ganados por vecinalismo, digamos, sí. Así que es importante.
0: Es importante, y es la hora de Villaguay, me parece.
2: Sí, porque aparte nosotros, así como trabajamos en grupo, nosotros tenemos una agenda particular, personal cada uno, y vamos escuchando todas las inquietudes que nos dicen los vecinos. Uh-huh. Por ejemplo, depende de los barrios donde nosotros vivimos, iluminación, vereda,
1: claro.
2: Todas las cosas importantes que al vecino lo tienen como una problemática. Estos días de lluvia, inmensidad de cosas hay. Claro. Entonces uno tiene que ir escuchando para después, para más adelante, cuando uno haga, a enfocarse, claro. en esos problemas.
1: Planificando con tiempo,
2: bien. Porque por eso los vamos escuchando. Yo, que ando mucho en la calle, escucho y charlo muchísimo, y la gente te cuenta la inquietud. Uh-huh. Y eso está bueno también, porque te dicen, y vos ya sabés a qué vas, ¿entendés? Porque justamente uno le tiene que dar prioridad a esas cosas que son importantes.
1: Bien, hacemos el destaque. Entonces, yo no sé si en este caso invitar a la gente, yo creería que no, porque esto es relativamente cerrado, digamos, ¿no?
0: No,
1: ¿o es abierto?
0: O sea, si vienen los referentes de toda la provincia, es algo netamente vecinal, pero toda la gente que se quiera sumar de Villaguay es bienvenida.
1: Sí,
0: perfecto. Cualquiera que quiera ir a sumarse es bienvenido.
1: Bien, bien. Yara, un gusto charlar contigo y con Xavi de la misma manera. Les deseamos toda la suerte y, bueno, los vamos a estar acompañando el próximo día sábado, si Dios quiere.
0: Muchas gracias.
1: Es una oportunidad para poder charlar con todos también, digamos.
0: Exactamente. ¿No?
2: Exactamente. Y conocernos a todos, porque detrás de nosotros
1: Tal hay cual, mucha más. Tal cual.
2: Sí, totalmente.
1: Bueno, un par de días después te digo feliz cumpleaños, pero sé que lo pasaste muy bien.
0: Sí, estuve
1: y bueno look.
0: Bueno, gracias.
1: A Gaby, felicitaciones.
0: Bueno, muy muchas bien. Gracias.
1: Muy amable, muchas gracias.
2: Muchas gracias. Es muy amable.
0: Saludos para toda la audiencia.
1: Muchas gracias.
2: Saludos para todos los que están escuchando.
1: Nos estamos viendo, si Dios quiere, el próximo día sábado, a partir de las 10, ¿no?
0: A partir de las 18 horas
1: de la tarde. 18 horas de la tarde, perfecto.
0: En el Centro de Empleado de Comercio, el día sábado 10 de octubre.
1: Me quedo en calle Belgrano y Mitre, me parece, la intersección ahí. Muy amable, muchas gracias.
0: Muchas gracias.
1: Bueno, muchas gracias. Vamos a continuar con más música en esta mañana de la 105.9.
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0: Bueno, a esta hora de la mañana vamos a hablar, el reloj está marcando 10:51 en el territorio nacional. Vamos a hablar con Guillermina Díaz sobre la belleza consciente, y a partir de ahí es el disparador que vamos a tener. Vamos a comenzar a meternos de lleno en un mundo que lo conoce ella muy, pero muy bien. Guille, gusto saludarte. Bueno, un placer enorme. Sé que te has cambiado ya con tu gabinete a otro lugar, un lugar más céntrico. Estás unificando todo tu trabajo. Quiere decir que se viene creciendo. Terminaste un año de manera impecable y seguís desarrollándote, así que mis felicitaciones. Me alegro mucho. Buen día.
1: Buen día, buen día. Muchas gracias por invitarme. Un placer, como siempre, estar acá. Y sí, la verdad que con el nuevo gabinete, acá en San Martín 939, pude fusionar todo. Claro. La atención a los pacientes, las clases, las capacitaciones para que todas aquellas personas que quieran emprender en el rubro de la belleza, de la cosmética, del bienestar. Así que muy feliz de todo lo que se está dando en este 2026 y proyectamos un 2027 mucho más próspero todavía.
0: No, que en este lugar te sentís, inclusive, además de céntrico, más cómodo, porque tenés todo junto, digamos, ¿no?
1: Sí, además el hecho de volver un poco a la zona céntrica, claro, hace que más gente pase, vea el lugar, lo ubique, me conozca, y bueno, y agradecida por todo esto que se está dando.
0: Es impresionante cómo venís trabajando, viene creciendo, posicionando marca. Y ahora, con esto nuevo que me vas a contar ahora dentro de un ratito, y vamos a hablar, por ejemplo, decía recién en la introducción, de belleza consciente, tiempos y tantos productos para cuidar la piel, cómo sabemos qué producto elegir, qué es el INSI. Bueno, vamos a hablar de todo un poco. Te vamos a aprovechar bien en esta mañana, ¿te parece?
1: Me parece perfecto, y la verdad que empezar a hablar un poquito de belleza consciente hace que cambiemos un poco la idea que tenemos a la hora de comprar productos cosméticos. Uh-huh. ¿Sí? La cosmética no solamente se refiere a lo que es el cuidado de la piel. Tenemos el cabello, las uñas, los dientes. ¿Sí? Los dientes también entra dentro de la parte de los cosméticos. Y lo más importante, me parece, de todo esto es consumir productos, pero informados. ¿Sí? Por ahí nosotros en las redes vemos, o me pasan en el mismo gabinete con las pacientes que tengo, que hay todo un boom en las redes de cosmética coreana, de diferentes estilos, ¿sí? Y uno ve las rutinas que arman 10 productos, 11 productos, esto me pongo a la mañana, esto me pongo a la noche. Y la verdad es que yo lo veo que no sé si es necesario tanto.
0: Ahí aparece la pregunta, ¿necesitamos tantos productos para cuidar la piel?
1: Exacto, no. Como hemos hablado en otras oportunidades, solamente necesitamos 3 productos todos los días para cuidar la piel. Una limpiadora, una limpieza, el humectante y el protector solar. Son 3 cosas, nada más, pero que ahí sí entra otro punto importante. Ya reducimos, ¿no? Reducimos cantidad de productos a lo esencial. Ahora, ¿qué tienen que tener esos productos para que sean buenos para mi piel? ¿Sí? Porque ahí entra en otra parte, ¿cómo están compuestos? ¿Qué cosas tienen? ¿Son naturales? ¿Son sintéticos? ¿Están totalmente llenos de conservante? ¿Qué tiene que a largo plazo esos ingredientes puedan afectar a mi salud? Eso también es importante.
0: Claro, aquí aparece también de cómo sabemos qué productos elegir, digamos. Exactamente. Para nosotros no es tarea tan simple, digamos,
1: ¿no? No es tan simple porque, así como nos pasa con los alimentos y con otros productos, no estamos acostumbrados a leer los ingredientes, esa lista que figura en la parte de atrás de los productos, que, hablando en un término más técnico, se llama INSI. El INSI es una nomenclatura, ¿sí?, de lista de ingredientes, y que tienen un nombre particular que se comparte en todo el mundo de esa manera. ¿Sí? Generalmente lo vamos a leer, por más que estemos acá, tengamos un idioma en español y demás, generalmente lo vamos a leer en inglés, porque es como una nomenclatura mundial en la cual te va indicando, de acuerdo al orden en el que está en el producto, te va indicando cuál es la cantidad de ingrediente que tiene ese producto en cuanto a su composición. Eso es sumamente importante.
0: ¿Eso es el INSI, tenerlo en cuenta?
1: Eso es el INSI. Eso es el INSI, y por reglamento, vamos a decir, nacional, tiene que estar en todos los productos, no solo en la cosmética, o sea, en todo. En todo tiene que indicar qué ingredientes tiene. Y el INSI, para que ustedes sepan, los primeros 3 o 4 posiciones, las primeras 3 o 4, son las que tienen la mayor proporción de ingredientes. ¿sí? En esa formulación. Uh-huh. Por eso cuando uno ya empieza a leer en cualquier formulación que lo primero que tiene es agua, glicerina y demás, decís, cada vez me va quedando ese ácido hialurónico, esa niacinamida, ese producto, esa ceramida, me va quedando cada vez más abajo. Y cuando queda cada vez más abajo significa que a veces tiene menos de un 2, de un 1% dentro del producto. O sea que a veces cuando te dicen que las cremas tienen ácido hialurónico, tenés que ver en qué posición está, porque a veces es totalmente marketing. Capaz que tiene un vestigio, nada, casi nada de ese ingrediente. Entonces eso es importante también leerlo, ¿sí?
0: Natural, vegano, significa lo mismo, para poder ampliarlo, para que vos nos puedas ilustrar, digamos.
1: Bueno, hoy estamos teniendo una cultura un poco más, también en esto que estamos hablando de la belleza consciente, estamos siendo un poco más conscientes en cuánto repercute lo que nosotros estamos comprando y usando en nuestro ambiente, en los animales, ¿sí? En el suelo, en la tierra. Uh-huh. Entonces, que un producto sea natural significa que tiene ingredientes naturales, pero no significa que por eso no tenga ingredientes animales. O sea, que un producto natural puede no ser vegano. Uh-huh. También al revés, un producto que es vegano, o sea, que no tiene ningún origen animal, puede que no sea natural. O sea, que no tenga origen animal no significa que no esté lleno de conservantes. Y que diga cruelty free significa que sí, que ese producto específicamente no fue testeado en animales. Claro. Eso sí es importante. O sea, hay que como que marcar diferentes categorías en los productos. Ajá. ¿Sí?
0: Creo que tengo que tener en cuenta, digamos.
1: Exacto, son cosas en este a tener caso. En cuenta, porque hay un mercado de usuarios que son veganos, que tienen en cuenta esto de que no tengan nada de origen animal. Pero también deberíamos mirar la otra parte de cuán natural es ese producto.
0: El otro. Uh-huh. Eso, a eso quería ir. Natural significa que es mejor o más seguro.
1: Ahí también tenemos una disyuntiva. Que sea totalmente natural no significa que sea inocuo para nuestra salud. Uh-huh. Y que sea un producto realizado totalmente en laboratorio no le quita la parte de que sea bueno, que sea beneficioso para nuestra salud. Tenemos que buscar un equilibrio, ¿sí? Tenemos que empezar un poquito a tener más conciencia y a leer de qué se trata la filosofía de esa marca, qué es lo que está buscando. Empezar a ser un poquito más lectores, ¿sí? Un poquito más investigadores de qué es lo que estamos consumiendo. Uh-huh. Y ahí entra esto de la belleza consciente, ¿sí? En el mes de octubre, las Naciones Unidas armaron un lema, o nos invitan a reflexionar en realidad sobre lo que es el hábitat nuestro y cómo construimos comunidades más sostenibles. Uh-huh. Y en este tema, que yo me puedo meter por la parte de la cosmética, es cómo yo puedo aportar a que mi comunidad sea más sostenible. Y ahí me parece que está el punto, en buscar salud, buscar belleza, pero no solamente que sea algo bueno para mí, sino que también sea algo bueno para el ambiente que me rodea.
0: Bien.
1: ¿Sí?
0: ¿Qué está pasando con las redes sociales y el cuidado de la piel? Digo esto por todo lo que estamos viendo en el tema de las redes.
1: Era lo que estaba, te comentaba al comienzo. Hay mucha sobreinformación. Vienen chicas al gabinete de 12, 13 años con la mamá.
0: ¿Cómo determinar qué es real, qué
1: exacto.
0: no?
1: Exacto. A veces en esto de esto se usa, de las fotos que vemos, que la mayoría están con Photoshop.
0: Tal
1: que
0: cual.
1: No es la ilustración genuina de nuestra piel, real de nuestra piel, es donde a los chicos te das cuenta que podés cambiarles el gusto, la decisión al momento de comprar un producto. Así que creo que lo más importante en cuanto a cosmetología es buscar un profesional que te ayude a orientarte en qué cosas comprar de manera consciente, de manera adecuada, sin abarrotarte de productos, y en eso ahí entramos las cosmetólogas.
0: Trazando una diferencia, digo, ocurre a veces con el tema de que empezás a buscar y en vez de consultar al médico por un tema de salud, te vas al teléfono, digamos.
1: Exacto.
0: No hay nada que ver, hay que ir al médico.
1: Exacto.
0: Digamos, ¿no?
1: Nuestra amiga la inteligencia artificial
0: es tal cual.
1: Muy buena consejera en muchas cosas, pero creo que esto del contacto de persona a persona, del que yo te esté viendo, de que te observe la piel, puedo, sin dudas, orientarte mucho más a la hora de que vos armes tu rutina, de que empieces a hacer tu cuidado de la piel.
0: Tal cual.
1: Y ahí pasa esto, que cuando hay esta sobreinformación, los chicos o los grandes también compramos lo que está de moda, después vienen con que hay dermatitis, hay irritaciones, claro. Se destruye la barrera de la piel, la barrera protectora, y ahí es donde aparecen muchas enfermedades, porque tenemos personas de 20 y pico de años que no deberían tener este tipo de problemas, y es por el uso indiscriminado de sustancias que son totalmente irritantes para la piel. No saben el uso, no saben la forma de colocación, no saben la frecuencia, pero como está de moda, se usa.
0: Tal cual.
1: ¿Sí?
0: Contame sobre la barrera cutánea y por qué se habla tanto de ella.
1: Es esto mismo que estábamos hablando. La barrera cutánea es el manto protector que tiene la piel. Entonces, yo no me puedo poner cualquier cosa en el rostro, uh-huh. ¿Sí? Porque si yo la deterioro, aún una leche de limpieza me va a resultar irritante, me va a arder, me va a picar, claro. Y voy a decir, esta marca de productos no es para mí, me está haciendo mal. Y en realidad lo que yo tengo que arreglar es esa barrera que se deterioró por el uso inadecuado de productos, ¿sí? Que puede ser por utilizar jabón, el jabón con el que me lavo las manos, uh-huh. Ponérmelo en la cara, porque siento que es más astringente, porque me deja la piel más tirante, y eso para mí es sinónimo de limpieza. Y tal vez eso no es sinónimo de limpieza.
0: Claro.
1: Tal vez falta conocer un poquitito más los productos, ¿sí?
0: La belleza consciente, ¿tiene que ver también con el medio ambiente?
1: Ajá, la belleza consciente para mí es uno de los pilares en los que desde el lado de la cosmetología yo puedo llegar a ayudar al medio ambiente en cierta manera. Hace un par de meses, 3 meses, empezamos a comercializar en el gabinete una línea nueva que viene de Austria, ¿sí? Que se llama Ringana, uh-huh. Y tiene 30 años en el mundo. Está presente en 40 países, ahora están justamente lanzando Estados Unidos. Y la verdad que es una línea que me atrapó en cuanto a filosofía, porque estamos hablando de productos naturales, ecológicos y sostenibles en toda su cadena productiva, pero estamos hablando de esto, es una concepción realizada hace 30 años atrás. 30 años atrás, cuando nadie hablaba de ecología, cuando a nadie le importaba tirar una bolsa, un plástico al ambiente, y nadie sabía qué pasaba con eso. Esta empresa ya hace 30 años atrás formuló toda una fabricación de productos acordes a la salud, sin disruptores hormonales, sin conservantes, con una caducidad, o sea, con una fecha de vencimiento corta, ¿sí? Porque estamos hablando justamente que no hay ningún conservante artificial y que a largo plazo no afecta la salud. ¿Sí? Eso me parece sumamente importante. Yo te traje hoy acá para que vos lo veas. Para que veas los envases de estos productos, uh-huh. No vienen en cajas, vienen con toallas de algodón orgánico, mirá. Envueltos, ¿sí? Los envases son de vidrio, mirá. Totalmente de vidrio, eso es algo nuevo, y que todo esto trae a consecuencia el reciclado, la sostenibilidad del ambiente y demás. Me parece que es una línea muy interesante para probar, una línea muy interesante para conocer. No solamente se dedica al cuidado de la piel, sino también al cuidado del cabello, al cuidado de los dientes. Por ejemplo, para los dientes, algo muy innovador que tiene es un bálsamo, un óleo para la limpieza de los dientes. Uh-huh. Uno se hace un buche con ese uh-huh. óleo, uh-huh. cuida las encías, previene las caries, ayuda al esmalte, ¿sí? Y después uno se limpia los dientes con un cepillo de dientes sin nada.
0: Sin nada.
1: Sin nada. Todo nuevo, ¿sí? Tiene parte de la ayurveda, tiene parte de la medicina china, tiene parte del herbolario europeo. O sea, se buscó que a través de la naturaleza uno pueda hacer cuidado del cuerpo, claro. ¿Sí? De la piel del cuerpo, de una manera más consciente, más natural, y que a su vez estemos ayudando al planeta. O sea,
0: esta es la línea que incorporaste ahora.
1: Exacto.
0: En la cual estás
1: exacto.
0: trabajando también.
1: Que por eso me pareció importante empezar a dar una vuelta de hoja en cuanto a lo que es el cuidado de la piel. Creo que esto es evolucionar un poco más bueno. en lo que es en el cuidado de la piel. Pocos productos, seguro de lo que me estoy colocando, ¿sí? Y a su vez que sepa que no solamente lo voy a usar yo, lo voy a usar toda mi familia claro. también. Y que a largo plazo vamos a estar cambiando la salud de la familia, vamos a estar cambiando los baños, en este caso de Argentina, ojalá así uh-huh. sea, para una para una salud y una belleza mucho más beneficiosa a largo plazo.
0: Dame a título de cierre de esta nota cinco consejos.
1: Sí.
0: Tipo como un bonus track de regalo para nuestros oyentes, ¿te parece?
1: Muy bien,
0: muy bien. Que me parece que es importante aprovechando que te tenemos aquí.
1: Exacto. Para mí lo importante siempre es conocer mi piel antes de comprar. ¿Sí? Antes de comprar tengo que justamente saber identificar qué necesidades tiene mi piel. No armar una rutina solamente por lo que veo en redes sociales. Eso me parece sumamente importante. Empezar esto a hacer un poco más lectora de los envases, empezar a mirar qué ingredientes tiene y no solamente la publicidad que veo a través de ese producto para ver si eso realmente es tan así. No confundir que solamente lo natural es bueno y lo químico es totalmente malo, o sea, hay que buscar un balance, ¿sí? Un balance entre las dos cosas. Y comprar efectivamente lo que voy a utilizar, ¿sí? Eso de tener 10 productos encima, de los cuales uso 2, si es que los uso, y los otros están divinamente acomodados en el botiquín del baño, por ósmosis todo eso no entra. Claro. Así que es importante, me parece, ser más conscientes a la hora de elegir productos.
0: Te agradezco infinitamente que hayas aceptado nuestra invitación y hablarme un poquito de todo lo que tenés en tu gabinete hoy como servicio, de todo lo que están haciendo en este nuevo, que es muy cómodo, que se ha ampliado y que está en pleno centro también.
1: Perfecto. Todo lo que tenemos en el gabinete es el cuidado de la piel, tanto facial como corporal. Hacemos uñas, pestañas, cejas, maquillaje, todo tipo de tratamientos corporales, tratamientos faciales, depilación, masajes. Y además está toda la parte de capacitación, que ya comenzamos con nuestra segunda tanda de cursos este año y próximamente comenzaremos con masajes, con el curso de masajes. ¿Sí? Así que tenemos cosmetología, maquillaje profesional, depilación descartable, estética corporal, manicuría y masajes.
0: Bueno, así impresionante, completo.
1: Sí, súper completo, súper completo.
0: Te quiero felicitar por el esfuerzo, por el espíritu de lucha que tenés permanentemente, de crecimiento y de conocimiento también. Así que mis felicitaciones y que ande todo bien.
1: Muchísimas gracias y una vez más, gracias por la invitación.
0: Muy amable y muchas gracias. Gracias. Guillermina Díaz con nosotros aquí en la mañana.
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0: 11 de la mañana con 13 minutos.
1: Temperatura 18 grados. Humedad 78%.
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4: Tailandia. Hallaron muerto a un ex banquero británico que aportó datos sobre el caso Epstein. Simon Andrews, de 57 años y ex director general de la financiera BGC Partners, había entregado documentación al FBI y a una comisión de la Cámara de Representantes de Estados Unidos.

0: De la propiedad privada que tiene media sanción y está en diputados. Mientras tanto, la oposición convocó a una sesión para el 15 de octubre con el fin de derogar el decreto, aunque el oficialismo descuenta que no reunirá quórum. Jujuy anunciaron nuevas inversiones y pruebas tecnológicas para ampliar la producción de litio. El gobernador Carlos Sadín informó que Río Tinto optimizará la planta de Olaroz y que en 2027 comenzará una planta piloto en el Salar de Cauchari. También confirmó avances con la minera Exar, que llevaría la capacidad provincial a 125.000 toneladas de carbonato, y con CNGR, que sumaría otras 24.000 en el Salar de Jama. Durante el seminario sobre litio en Sudamérica, aseguró que más de 10.000 jujeños tienen empleo vinculado a la minería, que representa más del 10% de la economía provincial.
1: Deportes.
0: Tenis. Juan Manuel Cerúndolo venció a Nicolás Mejía y se medirá con Carlos Alcaraz en Shanghái. El argentino derrotó al colombiano por 6-4 y 6-4 en la primera ronda del Masters 1000 asiático. Había comenzado con un quiebre abajo en el primer set, pero reaccionó y se impuso en ambos parciales. En la segunda ronda enfrentará al español, tercero en el ranking mundial, en el primer duelo entre ambos en el circuito. Este año, el jugador de 24 años ya había sorprendido a Jannik Sinner en la segunda ronda de Roland Garros.
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0: Bueno, aquí estamos en la 105.9, Villahuay Entre Ríos, operando técnicamente el Pato Formosa. La voz pertenece a Ricardo Balser. Viviendo a pleno esta primavera, que es bastante atípica, digamos, porque levanta la temperatura de día, desciende sobre la noche y con una inestabilidad. Che, estará marcada esta inestabilidad hasta el fin de semana, ¿no? Va a haber nube, algo de lluvia más que volvería sobre el viernes. Bueno, estamos dentro de este cuadro de alertas, digamos, que donde algunos sostenían primero que hacia fin de año las lluvias iban a ser mucho más fuertes, pero ahora aparecieron algunos informes donde habría ese nivel de alerta tan fuerte, habría descendido un poquitito. Pero bueno, aparecen informes todos los días. Veremos a ver qué es lo que ocurre, ¿eh? Vamos a charlar ahora con la gente del ICEA. Lo tenemos al profesor Raúl Maidana. Profe, gusto saludarlo. ¿Cómo le va?
1: Buenos días, amigo. Ricardo.
0: ¿Todo bien?
1: Bien, por ahora, gracias a Dios. Bien, y siempre haciendo distintas actividades como se merece y sea brindarse a la comunidad.
0: Octubre es completo, digamos.
1: Octubre,
0: ¿no?
1: Completo.
0: ¿Te preparaste alguna cenita de despedida de año o algo, no? Porque
1: y
0: ahí.
1: Y lo mejor eso lo podemos hacer para diciembre.
0: Para diciembre, bueno. Ahí sí, le pregunto eso porque de esa no recibimos la invitación todavía.
1: Bueno, ya va a recibir.
0: Ya me dijo Roberto que si lo invita también está dispuesto a venir.
1: Bueno, él no tiene ningún problema. Y va para saborear un pan dulce, que lo que hago yo.
0: No, oh, que son de alta gama, los pan dulces, señor.
1: Sí, señor.
0: El primero lo hemos probado. El Pipi es un gran cocinero, ni que hablar del tiramisú. Qué bomba tremenda, ¿eh?
1: Sí.
0: ¿Su especialidad raya por lo salado o lo dulce a la hora de ponerse a cocinar? Porque he probado las dos cosas. Probé la lengua de la vinagreta de alta gama y probé el escabeche también de alta gama y probé el tiramisú. Tremendo. Ese sería como el...
1: Sí, mirá, yo he visto, porque yo leo siempre, y después lo hago a mi gusto.
0: Ajá.
1: Y como yo lo estoy haciendo, no es que sea modesto, ¿no es cierto? Pero ni siquiera el señor Gross, que hice un curso de chocolatería con él en Buenos Aires, lo hace como yo lo hago. Él lo hace de otra forma. Pero bueno, son distintas técnicas, ¿me entiendes?
0: Mira.
1: Yo leo y después hago lo mío. Eso es fundamental.
0: Qué bueno.
1: Lo importante, que a la gente le guste lo que uno hace.
0: Sí, además, sobre todo, le sentí el gustito sobre el cierre del alcohol que lleva, que no sé qué es lo que lleva, digamos, pero se lo siente realmente bien en el cierre, digamos,
1: sí,
0: ¿no?
1: Sí, sí.
0: Que lo lleva el tiramisú, lógicamente.
1: Exactamente.
0: Es medio como que ese tiramisú, y esto se lo comento a los oyentes, es como un mimito para la boca, digamos, ¿no? Porque realmente es un placer.
1: Es un placer.
0: Disfrutarlo,
1: ¿eh? La verdad que sí.
0: Tal cual.
1: La verdad que sí.
0: Bueno, contame.
1: No solo vos me has dicho lo mismo, pero bueno, uno no se lo cree tampoco. Yo no me lo creo nunca. Porque yo trato de mejorar siempre haciendo las cosas mejor que ayer.
0: Claro. Bueno, pero créetelo, porque el tiramisú a mí me parece que, no sé si ya tiene una escala de superación más. Todavía me parece que está 10 puntos clavado. 10 o clock.
1: Bueno, eso es lo importante. Que uno cuando cocina, cuando lo hace con amor, con gusto, para que la gente...
0: Tal cual. Bueno, contame qué es lo que tenés preparado, bueno, cuál es la invitación. Sé que la Intertribu ya está en marcha.
1: Fue el viernes pasado. Muy lindo, estuvo muy interesante. Ahora están en la competencia esta semana.
0: Tal cual.
1: Y la semana que viene también. Y se termina el viernes la semana que viene con la final de básquet femenino y masculino. O sea que están compitiendo los chicos. Está muy bien, gracias a Dios y la Virgen, lo ha ido muy bien, mucha gente lo ha acompañado y demás, que eso es lo más importante,
0: claro,
1: ¿no es cierto?
0: Tal cual.
1: Y como lo he venido comentando, es única en el país porque trabaja en todos los niveles, de nivel inicial al terciario.
0: Claro.
1: Que eso es fundamental.
0: Tal cual.
1: Bueno, mañana también tenemos una muestra de arte visual. O sea, le damos el turno a la parte de los chicos que se expresan a través de la pintura, a través del dibujo. ¿Me entendés? Mañana, desde también nivel inicial al terciario, se va a hacer la exposición. Se inaugura a las 9:30 de la mañana en nuestro edificio propio, Nogueira 1040, donde vamos a abrir esta muestra con el ensamble musical, que van a ser dos o tres temas, y luego vamos a invitar a los chicos y al público en general para que visite la muestra. La muestra va a estar abierta a partir de las 9:30 de la mañana hasta las 19:30 más o menos de la tarde, corrido. O sea, todo aquello que quieran ir a observar, a mirar, ¿me entendés? y a ver los trabajos de los chicos y demás, eso es fundamental. Hemos invitado también al profesor Antonio Figueroa, que mañana en la inauguración él va a estar haciendo algún bosquejo en vivo y en directo ahí. Eso es mañana. También tenemos mañana, ¿me entendés?, la Semana Cultural de los chicos de acá del ENET, que han invitado al profesor de música. Van a estar los chicos del ensamble cerrando la Semana Cultural en la Escuela ENET o la Placita Ramírez, depende cómo esté el tiempo, con el ensamble y con parejas de baile de nuestra institución. También siempre estamos nosotros colaborando, ayudando culturalmente a las otras escuelas. Y se terminó el cierre, ¿no es cierto?, de la Semana Cultural, y mañana a la noche tenemos una venta de pollos a la parrilla. Eso también nos está sirviendo para poder ir solventando los gastos que tenemos para continuar abonando nuestra escuela. La escuela se terminó, pero quedó en deuda y bueno, y de a poquito lo vamos a ir pagando de a poquito para después continuar con otras obras, si Dios quiere.
0: Bueno, impresionante la actividad, digamos, que tiene. Así que la invitación es para mañana y en la sede. ¿Es la primera vez que se hace en la sede del Liceo?
1: Es la primera vez que se hace la muestra en la sede. Tenemos la institución, queremos mostrarla al pueblo para que vea lo que se ha hecho con tanto sacrificio y con tanta ayuda del pueblo, y sea para eso.
0: Bien, entrada totalmente libre y gratuita, la gente puede pasar, visitarla y, bueno, desde ya todos invitados dentro de una serie de actividades que vienen preparando ustedes.
1: Sí, siempre,
0: octubre, ¿viste? Octubre, noviembre es muy de mucha actividad.
1: Y después no te olvides que vamos a tener, si Dios quiere, como todos los años, vamos a hacer un programa especial por el Día de la Chamarrita, que lo vamos a hacer también con los alumnos del profesorado de música, solista vocal, los cuerpos de baile, pareja de baile y demás. O sea que va a estar muy lindo ese para el 29 de octubre, que es el Día de la Chamarrita. Ese día vamos a hacer el programa, si Dios quiere.
0: Bien. Placer como siempre charlar con usted, profe.
1: No, por favor, Ricardo, muchísimas gracias por darme este lugar, por darme este espacio. Invitamos a todos los papás, a los abuelos, a los tíos, para que vean los trabajos de los chicos, que eso es muy importante, estar con ellos presente. Gracias a vos, Ricardo.
0: Muchas gracias, muy amable. La palabra del profesor Raúl Maidana, del ICEA, con nosotros con esta invitación para esta muestra de artes visuales en el día de mañana.
2: 11 de la mañana con 37 minutos.
3: Temperatura 18 grados. Humedad 79%.
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3: 11 de la mañana con 59 minutos.
4: Temperatura 20 grados. Humedad 76%.
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8: Internacionales.
9: Francia, el gobierno suspendió las granadas ensordecedoras en las protestas estudiantiles. La medida fue anunciada por la administración de Emmanuel Macron en medio de las críticas por la actuación policial en las manifestaciones. Ayer hubo una nueva jornada de reclamos por mejoras educativas con apoyo de sindicatos. Según los organizadores, participaron 450.000 personas en todo el país, mientras que el Ministerio del Interior habló de 250.000. La mayoría de las marchas fue pacífica, aunque en la Facultad de Ciencias Políticas de París hubo barricadas y la policía lanzó gases lacrimógenos.
8: Nacionales.
9: Misiones investigan como posible homicidio el hallazgo de un cuerpo calcinado en un auto. Los restos fueron encontrados ayer a la tarde dentro de un vehículo incendiado cerca del aeropuerto de Posadas y por el estado de carbonización todavía no pudieron ser identificados. Una de las líneas apunta a un joven de 20 años cuya desaparición había sido denunciada horas antes, aunque no hay confirmación oficial. La justicia identificó a dos sospechosos y realizó allanamiento en dos chacras de la capital sin detenciones confirmadas. La autopsia y los estudios genéticos buscarán determinar la causa de la muerte y si el fuego se usó para ocultar pruebas. Buenos Aires, la justicia le dio 5 días al gobierno nacional para informar cuántas hectáreas están en manos de extranjeros. La jueza Wendalina Cesarego, del juzgado contencioso administrativo 4 de La Plata, hizo lugar a una cautelar presentada por la Defensoría del Pueblo bonaerense. La medida obliga al Ministerio de Justicia de la Nación a precisar la cantidad y la ubicación de estas tierras y hasta qué fecha se actualizaron las bases de datos. También ordena conservar los registros reunidos durante los 15 años de vigencia de la Ley de Tierras Rurales, derogada por el Decreto 70 de 2023.
8: Deportes.
9: Alejandro Mancuso fue denunciado por ofrecer licencias de entrenador a exfutbolistas. El exayudante de Diego Maradona en la selección habría prometido a figuras como Roberto Carlos, Felipe Melo y Diego Lugano certificados de la ATFA sin cursar en un plazo de 7 a 10 días. Según una investigación de un medio brasileño, cobraba 100.000 reales, equivalentes a unos $20.000, por un trámite cuyos documentos serían falsos. La asociación aseguró que él no tiene vínculo con la entidad ni estaba autorizado a representarla. Mancuso, en tanto, lo negó y dijo que solo facilitó contactos.
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0: 12 del mediodía con 30 minutos.
1: Temperatura 19 grados. Humedad 77%.
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0: Muchas gracias. Bueno, vamos a tocar y cantar De la Olla para ustedes.
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2: 12 del mediodía con 59 minutos.
3: Temperatura 19 grados. Humedad 79%.
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7: Internacionales.
8: Nepal, suspendieron la búsqueda de más de 5.000 desaparecidos tras las inundaciones. El gobierno dispuso frenar los operativos generales a 40 días de la catástrofe que dejó al menos 1.455 muertos y miles de viviendas destruidas. Según las autoridades, ahora se concentrarán los recursos en reconstruir las zonas afectadas y en restablecer los servicios básicos. Familiares de los desaparecidos manifestaron su indignación y muchos enfrentan dificultades para realizar trámites porque aún no fueron declarados legalmente fallecidos. Según los datos oficiales, unas 13.800 personas fueron rescatadas desde el inicio de la emergencia.
7: Nacionales.
8: Murió Piero, autor de clásicos como Mi Viejo. Tenía 81 años y falleció ayer. Nacido en Italia, llegó a Argentina a los 3 años y se crió en la localidad bonaerense de Banfield y en Allen, en Río Negro. Fue una referencia de la canción de protesta en los años 60 y 70 y se exilió en Europa y Colombia tras el golpe de Estado de 1976. Volvió una década después y en su carrera dio unos 4.000 conciertos, compartiendo escenario con Mercedes Sosa y Pablo Milanés. También recibió un premio Conex por su trayectoria. Economía. La deuda pública en pesos con privados creció casi 40% medida en dólares en 9 meses. El stock pasó de unos 69 mil millones en diciembre de 2025 a 97 mil millones en septiembre, según estimaciones de la consultora EcoGo. Para el gobierno se trata de un efecto cambiario, ya que en relación al Producto Bruto se mantiene estable entre el 12 y el 14%. Los analistas lo atribuyen a la absorción de pesos que se emitieron para comprar reservas y a las tasas por encima de la inflación. Además, el 72% de los bonos está indexado, lo que impide licuar esa deuda en caso de una devaluación.
7: Deportes.
8: Rugby. Los Pumas recuperarían a 6 jugadores para el cierre del Nations Championship. Santiago Chocobares, Tomás Gallo, Juan Martín González, Juan Cruz Malía y Pedro Rubiolo ya volvieron a jugar en sus clubes tras sufrir lesiones. Matías Moroni, operado del pómulo tras lesionarse ante Australia, también llegaría. El entrenador Felipe Contepomi los tendría en noviembre cuando el equipo enfrentará a Irlanda el 6 en Dublín, a Italia el 14 en Génova y a Francia el 21 en París. En cambio, Joaquín Oviedo se perdería la ventana por una lesión en la rodilla y deberá ser operado.
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0: una de la tarde con 31 minutos.
1: Temperatura 19 grados. Humedad 79%.
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1: 2:02.
2: Temperatura 20 grados. Humedad 79%.
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6: Internacionales. ONU advierte que el Niño seguirá intensificándose y podría ser uno de los más fuertes desde 1950. La Organización Meteorológica Mundial informó en su boletín mensual que el fenómeno alcanzaría su punto máximo en diciembre. Según el organismo, las temperaturas del mar en el Pacífico tropical llegarían a valores sin precedentes, superiores a la media en gran parte del planeta, con mayor riesgo de sequías e inundaciones. El pronóstico, que se basa en el consenso de 13 centros meteorológicos, indica que es prácticamente seguro que este episodio persista hasta febrero de 2027.
7: Nacionales.
6: La construcción repuntó 0,4% en agosto tras dos fuertes caídas. El indicador sintético de la actividad de la construcción que elabora el INDEC mostró una mejora marginal frente a julio, cuando había retrocedido 4,4%. En la comparación interanual, la actividad muestra una importante caída y la tendencia ciclo volvió a bajar 1,1% mensual. En el acumulado de los primeros 8 meses del año, el sector todavía registra una suba del 0,8%. Entre las empresas de obras privadas, el 76% espera que la actividad no cambie hasta noviembre. Luis Caputo viajará a Tailandia para las reuniones anuales del FMI y el Banco Mundial. El ministro participará de los encuentros que se realizarán del 12 al 18 de octubre en Bangkok, mientras sigue abierta la tercera revisión del acuerdo con Argentina. Lo acompañará el viceministro José Luis Daza y existe la expectativa de una reunión con la directora gerente del organismo, Cristalina Georgieva, aunque no está confirmada. El objetivo es alcanzar un acuerdo técnico que permita habilitar un desembolso de $900 millones.
7: Deportes.
6: Gonzalo Morales volvió a Barraca Central tras el archivo de la causa por violencia de género. El delantero, que pertenece a Boca y está a préstamo, se reincorporará al plantel de primera a disposición del entrenador Damián Ayude. La justicia resolvió que no hay pruebas suficientes para continuar con la investigación iniciada por una denuncia de su expareja en julio. El club lo había apartado el 27 de julio, 2 días después de su último partido, en el que marcó el gol del triunfo ante River en la primera fecha del clausura. Morales agradeció el acompañamiento de su familia y del club y dijo que quiere retomar su carrera.
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0: 2 de la tarde con 32 minutos.
1: Temperatura 19 grados. Humedad 79%.
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23: 3 de la tarde con 4 minutos.
24: Temperatura 19 grados. Humedad 80%.
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28: Internacionales. Suecia. La poeta y ensayista canadiense Ann Carson ganó el Premio Nobel de Literatura. La Academia la distinguió por su obra audaz e inventiva que creó nuevas formas para la literatura contemporánea. El anuncio se realizó en Estocolmo y la autora recibirá unos 12 millones de coronas suecas, equivalentes a 1,2 millones de dólares. Nacida en Toronto en 1950, también se dedicó a la traducción y la docencia universitaria. Entre sus libros se destacan Autobiografía de Rojo, publicado en 1998, y Nox, de 2010.
29: Nacionales.
28: Buenos Aires. Citarán nuevamente a Candela Arizaga tras difundirse su encuentro con Facundo Moyano en Madrid. La fiscal especializada en violencia de género, que investiga una denuncia por lesiones leves y privación ilegítima de la libertad, quiere entrevistar a la joven cuando regrese al país con un equipo interdisciplinario. Busca escuchar su relato y resguardar sus derechos, ya que en Argentina sigue vigente la restricción de acercamiento de 300 metros. Todavía no hay fecha porque depende del regreso de la denunciante. La causa se inició el 4 de agosto, cuando Arizaga fue vista corriendo semidesnuda por las calles en Capital Federal. Economía. La industria creció 1,9% en agosto, pero sigue lejos de recuperar la caída de julio. El índice de producción industrial manufacturero del INDEC avanzó ese porcentaje frente al mes anterior, cuando se había desplomado 5,1%. La serie desestacionalizada marcó su segundo nivel más bajo desde mediados de 2024 y en términos interanuales la actividad se contrajo 3,2%. Los rubros más golpeados desde el pico de febrero de 2025 fueron el textil, con una baja de 33,8%, y maquinaria y equipo con 31,7%.
23: Deportes.
28: Tigre recibirá a Banfield con público visitante con entradas a 80.000 pesos. El partido se jugará este sábado 10 de octubre a las 19:15 en el Estadio José de la Giovanna por el torneo clausura. Los tickets se compran por el portal de socios del equipo local y será la primera vez que el Matador reciba hinchas rivales en el torneo local desde 2013. En lo deportivo, ambos necesitan sumar. El conjunto de Victoria tiene 12 puntos y 4 derrotas seguidas, mientras que el Taladro tiene 2 unidades menos.
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0: Señores, renueven el aplauso para el cuarteto de Alejandro Terán, por favor. Y ahora les voy a pedir, porque no sé si se habrán percatado, supongo que deben tener oreja para haber disfrutado de semejantes cantantes. Los Super Ratones, señores, un aplauso para ellos. Extraordinarios.
1: 3 de la tarde con 30 minutos.
2: Temperatura 18 grados. Humedad 82%.
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5: ¿Estás vivo, Buenos Aires?

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2: 3 de la tarde con 59 minutos.
3: Temperatura 17 grados. Humedad 85%.
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7: Internacionales. Nepal suspendieron la búsqueda de más de 5.000 desaparecidos tras las inundaciones. El gobierno dispuso frenar los operativos generales a 40 días de la catástrofe que dejó al menos 1.455 muertos y miles de viviendas destruidas. Según las autoridades, ahora se concentrarán los recursos en reconstruir las zonas afectadas y en restablecer los servicios básicos. Familiares de los desaparecidos manifestaron su indignación y muchos enfrentan dificultades para realizar trámites porque aún no fueron declarados legalmente fallecidos. Según los datos oficiales, unas 13.800 personas fueron rescatadas desde el inicio de la emergencia.
8: Nacionales.
7: Murió Piero, autor de clásicos como Mi Viejo. Tenía 81 años y falleció ayer. Nacido en Italia, llegó a Argentina a los 3 años y se crió en la localidad bonaerense de Banfield y en Allen, en Río Negro. Fue una referencia de la canción de protesta en los años 60 y 70 y se exilió en Europa y Colombia tras el golpe de Estado de 1976. Volvió una década después y en su carrera dio unos 4.000 conciertos, compartiendo escenario con Mercedes Sosa y Pablo Milanés. También recibió un premio Conex por su trayectoria. Economía. La deuda pública en pesos con privados creció casi 40% medida en dólares en 9 meses. El stock pasó de unos 69.000 millones en diciembre de 2025 a 97.000 millones en septiembre, según estimaciones de la consultora EcoGo. Para el gobierno se trata de un efecto cambiario, ya que en relación al Producto Bruto se mantiene estable entre el 12 y el 14%. Los analistas lo atribuyen a la absorción de pesos que se emitieron para comprar reservas y a las tasas por encima de la inflación. Además, el 72% de los bonos está indexado, lo que impide licuar esa deuda en caso de una devaluación.
8: Deportes.
7: Rugby. Los Pumas recuperarían a 6 jugadores para el cierre del Nations Championship. Santiago Chocobares, Tomás Gallo, Juan Martín González, Juan Cruz Malía y Pedro Rubiolo ya volvieron a jugar en sus clubes tras sufrir lesiones. Matías Moroni, operado del pómulo tras lesionarse ante Australia, también llegaría. El entrenador Felipe Contepomi los tendría en noviembre cuando el equipo enfrentará a Irlanda el 6 en Dublín, a Italia el 14 en Génova y a Francia el 21 en París. En cambio, Joaquín Oviedo se perdería la ventana por una lesión en la rodilla y deberá ser operado.
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0: 2023.
1: Ciento cinco punto nueve.

0: 4:32.
1: Temperatura 17 grados. Humedad 84%.
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1: Estados Unidos ejecutaron a un preso días después del intento fallido en Tennessee. Jamal Howard, de 46 años, murió ayer en una prisión de Texas tras recibir pentobarbital, el mismo fármaco usado con Krista Pike, quien salió con vida de un procedimiento con dos inyectables la semana pasada. Los abogados pidieron frenar la medida por riesgos similares, pero la justicia rechazó los recursos. Estaba condenado por matar a una empleada de una tienda durante un robo en el año 2000 y pidió perdón a los familiares de la víctima. Es el séptimo en ese estado en el año y ya suman 30 en el país.
0: Nacionales.
1: Economía. Las exportaciones de biodiesel a la Unión Europea casi se cuadruplicaron tras el rechazo de una norma del bloque. Los envíos pasaron de 50.000 toneladas en el primer semestre a 230.000 en tres meses, luego de que el Parlamento Europeo rechazara una propuesta que vedaba el ingreso de la soja y sus derivados. Gustavo Idígoras, titular de Ciarasec, estimó que este año se superarán las 300.000 toneladas, aunque es muy poco frente a los 1,8 millones que se llegaron a embarcar en la década de 2010. Para avanzar con biocombustibles de aviación y marítimos, planteó la necesidad de una nueva ley nacional. Juicio por Maradona. La Fiscalía pidió 12 años de cárcel para Leopoldo Luque y 8 para Agustina Kosachov. Los fiscales Patricio Ferrari y Cosme Iribarren solicitaron además 10 años de prisión para Nancy Forlini, a quienes acusan de homicidio con dolo eventual. Para otros tres imputados plantearon la figura de homicidio culposo y pidieron la absolución del clínico Pablo de España, de quien dijeron que no tiene responsabilidad penal. Ferrari sostuvo que Maradona era una bomba de tiempo y que los acusados no tomaron medidas pese a los signos de insuficiencia cardíaca.
0: Deportes.
1: Boca. Rodolfo Arruabarrena prepara 5 cambios para jugar ante Instituto. El Vasco prepara una rotación por la lesión de Alan Velasco y el descanso de Leandro Paredes. Así, Williams Alarcón ingresaría en el mediocampo, mientras que Enner Valencia reemplazaría a Merentiel en el ataque. Además, Rodrigo Bataglia volvería a integrar el banco de suplentes después de casi 10 meses sin jugar, mientras que Álvaro Montero se sumó a los entrenamientos y estará disponible para el partido en Córdoba.
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5: 5 de la tarde con 3 minutos.
6: Temperatura 17 grados. Humedad 85%.
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1: Buenas, buenas amigos, ¿cómo estamos? Bienvenidos y bienvenidas a una nueva jornada de Latin All Inclusive. Bienvenidos a este jueves 20 de agosto, penúltimo día de la semana, y acá ya estamos firmes para hacerles todo el aguante en esta nueva jornada de Latin All Inclusive. Ya lo tenemos al fin de semana, ¿eh? No queda nada, nada. Aprovecho para contarles que Latin está conformado por un equipo de primera liga. Gabo en los controles, Marce en la producción, Pablo en la coordinación y quien les habla, amigos y amigas, Zoe Bristilo. Bienvenidos a este jueves y bienvenidos y bienvenidas a Latin All Inclusive.

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1: Bad Bunny se suma a la programación de la radio con Nueva York en Latin All Inclusive. Se hizo ahora con un corte que se lanzó en octubre del año pasado y forma parte de la serie de sesiones de Alma. Session 3, Who. Escuchamos.

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1: Este temazo se llama Lento y viene de la mano de la banda Agapornis, que la verdad, temazo que sacan, temazo que la rompe. Seguís ahora con los siguientes artistas: Gino Mela, Jairo Vera, Sean, Sly, Lifly y Ask Daddy haciendo Eima, temazo.

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1: La colaboración entre la artista española y el grupo estadounidense aportó frescura y sensibilidad a la música latina. Rosalía, Yaritza y su esencia siendo la perla. Te quedas ahora con la banda La Tela M con este temazo, Más Amor, por favor.

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1: 5 de la tarde con 33 minutos.
2: Temperatura 17 grados. Humedad 85%.
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1: Belleza, lo que escuchábamos recién en el aire de la radio, de la mano de Montano, Piso 21 y Gangsta. Y si vos querés seguir escuchando buena música, quédate porque llega la conga con este temazo, de bien a mal.

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1: Bell también es parte de la programación de la radio con este temazo que sacó en 2024, Mi Refe. Seguís ahora con Manuel Turizo. Este sencillo lo lanzó en abril de este año y reafirma la versatilidad del pop urbano con un estilo que tiene muchísima frescura. Manuel Turizo, Te Hacen Falta Dos.

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Jueves, que te quiero jueves escuchando la música preferida de los oyentes y esa que necesitas escuchar para aguantar una jornada como el jueves 20 de agosto, cuando no era cantante del Bogueto y John Beef. Llegan Mau y Ricky y los hermanos Montaner haciendo ay, ay, ay, ay.

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3: 6 de la tarde en punto.
4: Temperatura 16 grados. Humedad 83%.
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8: Arabia Saudita. Los hutíes atacaron el aeropuerto de Riad en medio de la escalada con Irán. Los rebeldes yemeníes dijeron haber lanzado un misil balístico contra la terminal y los vuelos se interrumpieron en la capital saudita. La coalición que lidera el reino informó que interceptó dos misiles dirigidos a Riad y uno a Khamis Mushaid, cerca de la frontera con Yemen. Ayer las autoridades habían confirmado 3 muertos en ataques contra aeropuertos esta semana. Los hutíes advirtieron además a las aerolíneas globales sobre operar en el espacio aéreo saudita y los precios del petróleo se dispararon.
7: Nacionales.
8: 2 altos funcionarios de la diplomacia llegarán a Argentina el 21 de octubre. Christopher Landó, número 2 del Departamento de Estado, viajará junto con Juan Pablo Segura, a cargo de los asuntos del hemisferio occidental, en la visita de más alto nivel de la diplomacia estadounidense desde el regreso de Donald Trump. Buscarán cerrar los detalles de la visita que el vicepresidente J.D. Vance hará en noviembre. También se espera que traten la cooperación en seguridad contra el crimen organizado y el pedido argentino para ingresar al programa de exención de visas. Santa Cruz descarriló un tren con 600 toneladas de carbón. Una locomotora y 3 vagones que iban de Río Turbio a Punta Loyola se salieron de las vías ayer y los trabajadores que viajaban en la formación están fuera de peligro. El gobernador Claudio Vidal indicó que en el lugar apareció un elemento extraño vinculado a material ferroviario antiguo y pidió investigar si hubo una intervención deliberada. La empresa estatal presentará una denuncia ante la Justicia Federal de Río Gallegos y solicitará un peritaje técnico.
7: Deportes.
8: Ramón Díaz cerca de Corinthians y más lejos de River. Fernando Diniz fue despedido del Timao tras sufrir su 7ª derrota consecutiva en el Brasileirao. El riojano ya dirigió al conjunto brasileño entre 2024 y 2025, cuando logró evitar el descenso y conquistó el campeonato paulista, por lo que la dirigencia inició contactos para concretar su regreso. En River siguen de cerca la situación porque el club todavía tiene que definir al técnico para 2027, aunque por ahora no hubo contactos formales.
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1: Incluido en el álbum ¿Y ahora qué? Este corte fue lanzado en noviembre del año pasado y es una propuesta que reafirma la capacidad del cantautor español de reinventarse y también de mantener vigencia en la escena internacional. Las guapas de Alejandro Sanz. Bless llega con Yogurcito Remix.

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1: 6 de la tarde con 32 minutos.
2: Temperatura 16 grados. Humedad 82%.
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Esta es la colaboración entre Tini y Bell y se llama Universidad. Obvio que lo escuchás acá, en Latin All Inclusive. Vamos ahora con Mike Towers y Quevedo haciendo Y el día está solo. Pero mejor dejemos cantar a los que saben. 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

Recién estabas escuchando a Fede Mestre y qué locura haciendo Quiero Decirte en Latin All Inclusive. Queremos seguir escuchando bandas y artistas que la rompan. Así que voy a darle lugar a una cantante argentina que de a poco se está iniciando en la escena musical. Malena Narváez, Dame Calor. Soy

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1: Dale que va, no me enseñaste la versión en vivo. Lo que estábamos escuchando recién de la banda en Latin All Inclusive. Seguís ahora con Sofía Reyes y Alan Walker, Guaro con Rom.

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3: 7 de la tarde con 6 minutos.
4: Temperatura 16 grados. Humedad 82%.
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8: Internacionales. Francia, sindicatos, el campo y las universidades se suman a la protesta estudiantil en una cuarta jornada de movilizaciones. Miles de jóvenes se concentraban hoy en la Plaza de la Bastilla en París, donde hubo enfrentamientos con la policía que respondió con gases lacrimógenos. Los secundarios reclaman una escuela mejor y el movimiento se extendió ahora a universidades, de las cuales el 90% están bloqueadas. Las clases están suspendidas total o parcialmente en 375 de los 3.700 centros educativos del país. Las organizaciones estudiantiles anunciaron que seguirán con los reclamos y convocaron para otra marcha el 13 de octubre.
9: Nacionales.
8: Buenos Aires piden 10 años de prisión para un dirigente de camioneros por un bloqueo a una distribuidora de San Pedro. Maximiliano Cabaleiro, sindicalista y ex concejal de San Nicolás de los Arroyos, está acusado de extorsión, coacción y amenazas contra los dueños de Rey Distribución entre 2017 y 2021. Según las fiscales, el bloqueo de febrero de 2021 fue una represalia porque los empresarios dejaron de pagar coimas y no el ejercicio del derecho a huelga. La defensa lo calificó como una criminalización de la protesta y pidió la absolución. El veredicto se conocerá el miércoles próximo. Buenos Aires. Aumentan cerca de 9% los peajes a la costa atlántica desde mañana antes del fin de semana largo. La actualización alcanza a los corredores que administra UBASA, entre ellos las rutas 2, 11 y 74 y la autopista Buenos Aires-La Plata. Para un auto de categoría 1, ir de Capital Federal a Mar del Plata costará unos 22.300 pesos por tramo en horario pico, con peajes de 8.600 pesos en San Borombón y Maipú. Habrá tarifas más bajas con telepase y descuentos de lunes a viernes en temporada baja. El ajuste surge de una revisión trimestral que considera salarios y precios.
9: Deportes.
8: Matías Reali vuelve a Independiente Rivadavia. Dejará San Lorenzo y regresará al equipo mendocino para cubrir la baja de Maximiliano Salas, quien sufrió una grave lesión en la rodilla izquierda. El atacante de 28 años llegará a préstamo con una opción de compra de $1.500.000 y viajará para sumarse al plantel dirigido por Alfredo Berti. Reali disputó 22 partidos esta temporada con el Ciclón, en los que marcó 2 goles y dio 3 asistencias.
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1: Bossa y Bel me gusta. Se unieron para hacer esta propuesta muy linda. Hasta abajo, lo que escuchabas recién.

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2: Amigos y amigas, llegamos al final de este programa y la verdad, la pasamos increíble. Escuchamos buena música, le metimos toda la onda y como siempre, activamos Latin All Inclusive de la mejor manera. Aprovecho para contarles que estuve acompañada de un equipo de lujo, Gabo en los controles, Marce en la producción, Pablo en la coordinación y quien les habla, amigos y amigas, Zoe Bristilo. Gracias por escucharnos, esperamos que terminen bien esta jornada de jueves y los esperamos mañana viernes, último día de la semana, para hacer juntos un nuevo programa de Latin All Inclusive. Chau amigos, los queremos un montón.
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0: Muchas gracias.
1: Siete de la tarde con 32 minutos.
2: Temperatura 16 grados. Humedad 82%.
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6: 7 de la tarde con 59 minutos.
7: Temperatura 15 grados. Humedad 82%.
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11: Internacionales.
12: Estados Unidos sumó una acusación contra Nicolás Maduro por torturas y represión. La justicia sostiene que el expresidente autorizó el uso de los tormentos y supervisó un sistema de detenciones arbitrarias y violencia contra la oposición. Según la acusación, miles de personas fueron perseguidas, golpeadas o asesinadas por orden del gobierno que controlaba. Su esposa, Cilia Flores, también quedó imputada por conspiración para cometer narcoterrorismo. Ambos están presos en Nueva York desde enero. Se declararon inocentes y ya enfrentaban acusaciones por narcotráfico.
11: Nacionales.
12: Chubut. Realizan el censo de elefantes marinos en Península Valdés tras el brote de la gripe aviar. Los científicos recorren playas y acantilados con equipos y drones para medir cómo evoluciona la colonia, que en 2023 perdió el 60% de los ejemplares y al 97% de sus crías por el virus. Por esta caída, la especie pasó a estar categorizada como en peligro de extinción. En paralelo, el CONICET comprobó que las hembras preñadas transmitieron el virus a sus fetos por la placenta, algo que nunca se había registrado en mamíferos silvestres. Causa AFA. Sobreseyeron a familiares del tesorero por lavado de dinero. El juez federal de Campana, Adrián González Charvay, resolvió ayer el sobreseimiento de 13 personas del entorno de Pablo Tobillino y de 6 empresas vinculadas con el argumento de que no hay impulso fiscal. El expediente se inició en Santiago del Estero, donde el fiscal Pedro Simón había imputado a 26 personas por una supuesta maniobra de lavado desde 2018 y pedido la detención de los titulares de la entidad del fútbol. La resolución no alcanza a Tobillino ni a Claudio Tapia.
11: Deportes.
12: Benín se quejó por no poder acercarse a Lionel Messi tras el partido. El técnico Jarnot Rohr lamentó que sus jugadores no pudieran conseguir una foto o una camiseta después de la derrota ante Argentina por 3-0 en el Monumental. Según el entrenador, los encargados de seguridad les impidieron ingresar al túnel y el plantel solo pudo acercarse al capitán argentino durante el partido, pese a que varios habían llevado sus camisetas para intercambiarlas.
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0: 8 de la tarde con 33 minutos.
1: Temperatura 15 grados. Humedad 84%.
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5: 8 de la tarde con 59 minutos.
6: Temperatura 15 grados. Humedad 84%.
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10: Internacionales. Francia. Devolvieron a una familia un violín robado por soldados alemanes en 1940. El instrumento, fabricado en 1905, había sido sustraído junto con otros cuatro del castillo Maison Saint-Champagne, donde su dueño, Gabriel Girondelot, había dejado parte de sus bienes al huir de las tropas nazis. El notario denunció el robo en 1945 y el violín reapareció en una subasta en diciembre de 2024. El caso fue investigado y se definió la primera restitución pública de un instrumento musical en el país desde la década de 1960.
9: Nacionales.
10: El Banco Central avanza con un sistema para compartir datos financieros y ampliar el crédito. El organismo prueba hasta fin de año un mecanismo para que los usuarios autoricen a bancos y billeteras virtuales a acceder a su información tributaria de Arca. Será una prueba y se espera el funcionamiento pleno a partir de 2027. Con más datos de cada cliente, las entidades ofrecerán préstamos ajustados a sus necesidades. Más adelante se sumarían otros servicios y organismos en una de las alternativas del gobierno para impulsar el financiamiento.